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0: momento de seguir con más. Buen camino a todos los que estén haciendo en este momento su traslado, ya sea de la chamba hacia casita, o de casita a la chamba, o que simplemente anden a lo mejor chambeando en el transporte, trasladando alguna pipa, algún camión de carga, etcétera. Les mandamos buen camino también a todos nuestros amigos que andan Uber didiando en viernes.
1: ¿Qué pasó,
0: y también
1: cariño?
0: A todos los que andan en la combi microbiando. Buscándole por todos los... No sea payaso. Pero bueno, señoras y señores, hablando de payasos, ¡Déjale! Es momento de entrarle de lleno con las tete. Las tete tendencias en el trending topic. Oye, agárrate ahora sí. Un joven coreano que habla español y coreano, por supuesto, decidió trasladar la letra del Gangnam Style al español para que por primera vez en la historia logremos entender qué dice la canción. Y es una cosa tan increíble que cuando escuchas la letra de la canción en español dices, ¿esto es todo? Y ahí te das cuenta que en realidad no es la letra, es la música la que nos contagió, la que nos llenó de energía, de emoción. Pero vamos a escuchar qué dice la letra del Gangnam Style en español. Adelante.
2: Esto sería Gangnam Style si lo hubieran escrito en español.
3: 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Estilo de Gangnam. Hermano, estilo de Gangnam. Estilo de Gangnam.
0: Ya. El video tiene más de 100,000 compartidos. Obviamente tiene una cantidad ridícula de corazones y de reproducciones, por supuesto. Tiene aproximadamente más de 17 millones de reproducciones. El creador se llama Hola, yo soy Sang. Y bueno, pues dice coreano sin subtítulos, porque pues él no sé si vive en México o en Argentina, porque tiene bandera de Argentina o Guatemala, no sé, México y Corea. Pero bueno, pues ahí está este joven que trasladó la letra o tradujo la letra del Gangnam Style del coreano al español, y con eso nos damos cuenta que la letra no trae Nancy. Pero eso es lo de menos, porque la escuchamos, la hicimos bien. Le hicimos el video más visto del YouTube en su momento sin siquiera entender una sola palabra. Así que bueno, ahí están, muchachos. Las tete tendencias en el trending topic. Vámonos a la pausa, regresamos. Ya viene la neta del planeta. Soy Alex Aguilar, ya vuelvo.
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0: ¡Sobrevivientes! ¡Ya nos vamos! Te vas a quedar en compañía de las clásicas gruperas. Gracias a todos por mandarnos sus mensajitos, por escribirnos sus mensajes a través de las redes sociales y a través del WhatsApp de Complacetas. En todos lados me encuentras como @alex_aguilaré o Alex Aguilar. Alex, ¿me puedes mandar un saludo para Ramsés y un viva su jefa para Kiops? ¡Qué obole! ¡Kiops! Ahí te va tu viva su jefa.
1: ¡Viva su jefa!
0: ¡Viva! Oigan, por cierto, el día de ayer salimos con nuevo episodio de 40 y tontos en el canal de mi carnal Fer el Regio. Hablamos sobre la machosfera, que es todo este rollo del patriarcado y del machismo, pero desde un punto de vista muy distinto. Así que se llama No Muy Machito. Métete al Facebook de la... al canal de YouTube de Freddy el Regio y ahí chécate el nuevo episodio de 40 y tontos. Y agradecerles a todos los que se han tomado la molestia, a todos los que han dicho, vamos a darle una oportunidad al podcast del Alex a ver qué show, que tal vez no se ha representado o repercutido tanto en suscripciones en el canal, pero sí en reproducciones del video. Así que les agradezco en el alma que nos den esta oportunidad, que me permitan llegar a su vida diaria de una forma diferente. Saben que aquí en este programa trato de hacerles pasar un buen rato, tenemos ocurrencias, tenemos chistines, secciones muy específicas, y allá es más una plática entre dos amigos desde su manera en cómo ven la vida. Y a veces son profundas y a veces son más livianas, pero si algo nunca falla en ningún episodio es que si te lleves una buena sonrisa o una buena carcajada. Así que bueno, mi podcast se llama 40 y tontos, está en mi canal de YouTube Alex Aguilar, pero nos alternamos un capítulo y un capítulo. Entonces el capítulo de esta semana se estrenó en el canal de mi hermano del alma, Freddy el Regio, para que vayas a verlo. Así encuentras su canal. Y ahora sí, vámonos de lleno con La Neta del Planeta. Hoy presentamos...
2: ¡Échale!
0: Cosas que sería mejor no entenderlas. ¡Ah, caracas! ¿Por qué será que hay cosas que sería mejor no entenderlas? ¿Será como a las mujeres? A la mujer no hay que entenderla, hay que quererla. A ver, vámonos con cosas que sería mejor no entenderlas. Punto número uno. Cosas que sería mejor no entenderlas. ¿Por qué cuando alguien dice tenemos que hablar, automáticamente nuestro cerebro dice ya valió mouse? ¿A poco no? Cuando alguien te dice, tenemos que hablar, no importa si es tu jefe, tu esposa, tu novia, tu amante, tu perro. Bueno, tu perro si te habla, ya lo llevas a las noticias, ¿no? Pero, o sea, no importa quién sea, tu mamá, tu papá, quien sea. Cuando alguien te dice, tenemos que hablar, es sinónimo de esto ya valió asquerosamente su Mauser. Porque son cuatro temibles palabras que te hacen repasar desde lo que hiciste hoy hasta lo que hiciste en el 2007. O sea, todo. ¡Puto! Número dos. Cosas que sería mejor no entenderlas. ¿Cómo funciona el algoritmo de las redes sociales, no? Porque ahí crees que ya le estás entendiendo y de repente naranjas, dulce, limón partido. Un día, uno, por un maldito día que se te ocurrió poner dolor en las rodillas, durante 3 semanas el TikTok va a estar diciendo que tienes 87 años, te van a salir videos de jubilación, de ejercicios para la próstata, señores explicándote cómo preparar la avena. Yo solo lo busqué porque me tuera la rodilla, eso es todo. Punto. Número tres, cosas que sería mejor no entenderlas. ¿Por qué el dinero desaparece tan rápido? ¿Cobras? Y aproximadamente durante los próximos, no sé, 15, 16, 17 minutos, eres una persona con estabilidad económica, luego pagas la renta, la luz, el internet, la gasolina, la tarjeta, y cuando revises la cuenta dices, ¡ah, ching! ¿y en qué se me fue la quincena? Seguramente en el arbitraje del partido en el fútbol. ¡Punto! Número que sigue. Cosas que sería mejor no entenderlas. ¿Qué significa realmente ahorita? Porque ustedes saben, no me van a dejar mentir, muchachos, lo hemos hablado, se ha tocado el tema. Que ahorita puede significar ya en este momento, puede significar dame 5 minutos, o puede significar dame 3 horas, o puede significar cuando Dios quiera. Ya vienes, ahorita. Ah, Caracas, pero si me acaba de decir tu mamá que sigues en la regadera, o sea, hijos de su mal dormir. Pero bueno, muchachos, recuerden que hay cosas que es mejor no entender, porque a cierta edad uno ya no quiere respuestas. Uno quiere que el refri siga enfriando, que la quincena alcance, que el celular tenga batería. Y cuando alguien diga tenemos que hablar, que por lo menos sea para decirte ya llegó la pizza. Así que recuerden que esto no es chorizo, esto es la neta del planeta. ¡Y ya nos vamos! Se queda su compañía de las clásicas gruperas. Amenazo con volver en punto de la 1 de la tarde mañana o al terminar el setómetro con más de los sobrevivientes de la Z107.3 en el máster, el negrito Fabián Miranda, líneas telefónicas, mística baquetona, suculenta exquisita, es doña Gertrudis, yo soy Alex Aguilar y tú escuchas radio, hola Z, que tengas un buen fin de semana, te quiero. Bye.
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0: from the United States.
1: Ah, buenas noches, oiga.
0: Are you coming from Mexico?
1: Así es, oiga, venimos de Culiacán, Sinaloa.
0: Again?
1: Otra vez, oiga, aquí andamos.
0: How do you guys do it?
1: ¿Cómo? No le entiendo, oiga.
0: ¿Cómo ustedes hacen para venir to the United States?
1: Chambeándole, oiga, como siempre lo hemos hecho, en el rancho.
2: Sí, señor, yo soy de...

0: se llama El Sol No Regresa. Corre a cargo de los Cardenales de Nuevo León. Ahí mi compa Chayín, a Don Chayo, a todos les mando un fuerte abrazo. Muchas gracias, sobre todo a ti, por estarme sintonizando en esta nochecita de viernes. Sí, es viernes, es fin de semana, es viernes 25 de septiembre del 2026.
1: Claro.
0: Y sí, justo, hace sed de la pegrilosa. Aunque el bolsillo ya no aguanta porque es fin de semana, entonces hay que guardarnos. Mejor hay que chambear como se debe. Y ya la otra semana vemos qué rollo, ¿no? Pero bueno, la gente que también está trabajando, sean ustedes bienvenidos y bienvenidas. Los que realmente sí están chambeando, les mando un fuerte abrazo. Los que están haciendo patos, como unos que yo conozco, como los de allá enfrente, por ejemplo.
2: ¡No!
0: Pues esos que... ¿qué les hacemos? Ya ni pa' qué quemarlos, ¿verdad? En fin, bueno, pues ya son las 8:59, 8:59, tiempo centro aquí en la Gran Tenochtitlán, transmitiendo con más de 150,000 watts de éxitos para todos ustedes. Ahí en los controles se encuentra mi querido Sayayin, de este lado tu servilleta el chicle. Después de las 12, como la Cenicienta, nos convertimos en chicle stripper. Y pues es momento de hacer una pequeña pausa comercial. Es el team del día de hoy, allá el Sayayin, aquí tu servilleta el chicles. Y pues hacemos este team hasta las 2 de la mañana, que inician ya las madrugadas y las veladas de la Z. Atención, el día de hoy no hay adoloridos, pero sí hay mucha música a través de las tandas de la Z. Entonces, te complazco a partir de las 10 con las rolas que tú me pidas, con las que me vayas programando, porque tú pones toda la playlist de aquí de la Z. Pues entonces, precisamente, vete reportando a través de las líneas telefónicas, del WhatsApp, o si no, también a través de mis redes sociales. Atención, también clávate de volada al TikTok. Voy a iniciar un TikTok Live. En este momento estoy iniciando un TikTok Live. Ahí te espero en el chicle, así búscame el chicles, normalito, con una S, donde veas el poquito parpadeando. Ahí mero te metes, te enlazas conmigo y vamos a estar cotorreando en este viernesito 25 de septiembre, ¿sale? No me punto, pausa y nosotros ya volvemos.
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0: Ceferino Campo. Ellos son los Jaguarum. Se llama Me Desespero y corre a cargo justamente de los Jaguarú, que hablando de don Ceferino Campo, habrá que ir a visitarlos, ¿no? A ver cómo va, por ver las canciones de Jaguarú que han grabado, que han hecho, claro. Cómo están los muchachos, cómo está don Cefe, el staff sobre todo, claro. Sí me ando lanzando a echarle una visitada saliendo de aquí a don Cefe. Oiga, bueno, pues las 9:55 minutos, ya las 9:55. Gracias por estarme sintonizando a través del 107.3. Les traigo un TikTok Live el día de hoy. Andamos justo bien activos también en redes sociales. Clávense a mi TikTok Live. Estoy como El Chicles. Así búscame tal cual, El Chicles. Donde esté parpadeando en rojo, ahí mero me encuentras. Y ya tenemos algunos saluditos pendientes. Les había prometido a mis amigos de Ojo de Agua. Querían escucharlo al aire. Ahí está su saludo. Patrones, están chambe y chambe. Muchas gracias a todas las chicas guapas del Ojo de Agua. Les mando un abrazo a esta gran lonchería. Igual a mis amigos, mis carnales, mis compadres que están ahí chambeando en Ojo de Agua. Enhorabuena para las dos sucursales, tanto La Raza como Molina. A los dos les mando un abrazotote. Échenle ganas y andan 24-7 chambeándole. Eso es todo, papá. Saludos para mi mamá. Sara también dice que está malita. Ay, señora Sarita hermosa, que se recupere. Saludos a mi preciosote, dice Chelis. Ahí está también, saludos para Playa del Carmen. Saludos a Playa del Carmen. Jugadora de la de Pumas 19 en la femenil, dice saludos también desde Zumpango, Avi Vázquez. Bueno, ahí estoy en este TikTok Live. Entra, conéctate, igual que cotorrea un rato con nosotros. Y ahí voy a estar. Jassy Martínez también, saludos a Querétaro, hasta Querétaro Rock. Un saludo también para Lubianos. Ay, chiquito bebé, dice Jan Pérez. Mira, qué bueno que entré con la sorpresa que me vine. Sí. Bueno, pues ahí está, estoy en este TikTok Live. Conéctense y ahí también me pueden ir pidiendo ya todas y cada una de sus rolas, porque ya vamos a iniciar con las tandas de la Z. Entonces, las tandas las armas a tu gusto, a tu antojo, como a ti te plazca el asunto. Y todas las rolas que me vayas pidiendo a través de, ya sea justo aquí en mi TikTok Live, que estoy como El Chicles, o si no, márcame a las líneas de cabina, que es el 55 52 59 0829, o por el 55 52 59 23 91. Ahora, se te facilita más mandarme un WhatsApp. Bueno, en este WhatsApp, apúntalo, registra este WhatsApp y ahí veme mandando notas de voz. Notas de audio es lo que recibo en este WhatsApp y es del 55 35 06 25 06, 55 35 06 25 06. La 9:57, estamos en vivo desde Constituyentes 1154 y solo te pregunto, tú en este viernes 25, ¿escuchas radio o las tandas de la Z?
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0: ¡Qué locura enamorarme de ti! A cargo de Eddie Santiago. Son las 10:56, ya las 10:56, tiempo centro aquí en la Ciudad de México. Estamos en vivo en este viernesito, aquí a través del 107.3. Gracias por acompañarme, gracias por sintonizarme una noche más. Es momento de irte a complacer, ya sea por líneas telefónicas, si nos marcas en el 55-52-59-0829 o por el 55-52-59-2391. Así de sencillo te complacemos aquí a través de la Z. 5259-0829 y 5259-2391. Márcame y en este momento, rola que me pidas, rola que te complazco. Ya te también por el WhatsApp, te estoy complaciendo por el WhatsApp también, por donde tú quieras. Aquí vamos a estar al pendiente de ti, ¿sale? Entonces, solo es cuestión de que nos marques a cabina en este viernesito. Es viernes 25 y estamos en vivo para ti. A ver si hay alguien por acá. Hola, hola, buenas noches. Hola, buenas noches, hermosa. ¿Quién habla?
1: Jacqueline.
0: ¿Cómo estás, mi querida Jacqueline?
1: Bien,
0: qué bueno, Jacqueline. ¿En qué te podemos servir? Bienvenida a las tandas de la Z.
1: Muchas gracias. ¿Podrías complacer con una canción?
0: Órale, ¿cuál te late, Jacqueline?
1: Del recuerdo, lo mejor de mi vida.
0: Uy, va, me late. ¿Y tú dónde me escuchas, Jacque?
1: Desde Zumpango.
0: Órale, saludos a la banda de ahí de La Laguna, del centro, de toda la banda de Zumpango. Les mando un abrazote y un beso gigante para ti. ¿Sale, Jacque? Vale, gracias, besos, mi amor, que estés muy bien. Son las 10:58, ya las 10:58. Yo soy el Chicle, te sigo complaciendo con las rolas que tú me habías pidiendo. Estamos en vivo para ti desde Constituyentes el día de hoy. Aquí estamos chambeándole machín, duro y tupido. ¿Sale, vale? Son las 10:58, pausa de comercial después de esta rola. Y ya regresamos con más de las tandas de aquí, del 107.13. Buenas noches, yo soy el Chicles. Y sintonízanos aquí en las tandas de la serie.

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0: Sale, buenas noches, ya son las 11:44 minutotes, ya las 11:44 aquí, tiempo centro de la Ciudad de México. Vámonos de volada a complacerte sin más ni menos. En este ya es viernesito 25 de septiembre. Márqueme a cabina, que rola que me pides, rola que te complazco en este instante. 55 52 59 08 29, o por el 55 52 59 23 91. Además también en el WhatsApp, ahí estoy complaciendo, también échame una nota de audio en el 55 35 06 25 06. Va, ¿quién está aquí? Hola.
1: No es que te esté dando lata, simplemente quiero que por favor pues también a todos nos tomes en cuenta, no nada más a una silla a otra, ¿no? Y soy la latosa de Nicolás Romero.
0: Va, besitos a la latosa de Nicolás Romero. Nada más pídeme, nada más me regañas, pero no olvides la canción, mi amor, sino con mucho gusto te complacía. ¿Quién está aquí? Hola, buenas noches.
2: Hola, buenas noches.
0: Buenas noches, ¿quién habla?
2: Angélica, hermoso.
0: ¿Cómo estás, Angélica?
2: Muy bien, gracias.
0: Qué bueno, ¿en qué te puedo servir, corazón de melón?
2: Ay, si me pones una canción, por favor.
0: La que tú quieras en este momento te complazco, ¿como cuál te late?
2: La de La Arrolladora, ¿y dónde estabas tú?
0: ¿Y dónde estabas tú? Órale, va, aquí te la dejo entonces, ¿sale?
2: Gracias, hermoso.
0: ¿Dónde me escuchas?
2: Aquí en Santa Úrsula, Cuapa.
0: ¿Dónde la gente es?
2: Guapa.
0: Eso, muy bien. Besitos, mi amor. Cuídate mucho y aquí te la dejo. Por allá nos vemos en Santa Úrsula, Cuapa. Pues ahora que juegue el AME, por allá nos vemos.
2: Acá te espero.
0: Venga, ya está. Saludos, corazón de melón. Muchas gracias. Aquí te complacemos a través de las tandas de la Z. Amigo.

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4: Hoy, Revista del Consumidor Radio. Ya sea en la oficina, en la universidad o cuando no quieres cocinar, las sopas instantáneas siempre te sacan de un apuro. Pero, ¿alguna vez has leído las letras chiquitas de su etiqueta? Antes de abrir tu próximo paquete, tienes que conocer los resultados de nuestro estudio de calidad.
5: Un bordado tradicional es historia, trabajo y memoria colectiva. Pero hoy en día se enfrenta a la producción industrial y a la falta de información en el mercado. ¿Es posible usar la tecnología a favor de las artesanas y los artesanos? Si quieres saber cómo la inteligencia artificial puede ayudar a la defensa de un bordado tradicional, quédate en Revista del Consumidor Radio.
4: Revista del Consumidor.
5: ¿Llegas con cansancio y tienes poco tiempo para cocinar? ¿Se te antojó una sopa calientita, lista en unos minutos?
4: Las sopas instantáneas pueden parecer una solución práctica, rápida y económica. Por eso hay quienes las tienen en sus despensas.
5: Pero, ¿qué estamos llevando a nuestra mesa cuando elegimos una?
4: Para saberlo, en el laboratorio de Profeco se analizaron 33 sopas instantáneas y se revisó desde su información comercial hasta su aporte nutrimental. ¿Qué revisamos?
5: Primero, revisamos que la información comercial esté completa.
4: Verificamos que las sopas incluyeran los requisitos de etiquetado como denominación, responsable del producto, contenido neto, lista de ingredientes, alérgenos, instrucciones de uso, lote y fecha de caducidad o consumo preferente.
5: También revisamos que, si es el caso, los productos exhiban los sellos de advertencia de exceso de algún componente crítico para la salud.
4: Por cada 100 gramos de producto se determinó la cantidad de proteína, grasa, carbohidratos, agua y aporte energético.
5: Una prueba fundamental: determinar el contenido de sodio. Esto, debido a que su ingesta debe ser controlada para prevenir riesgos en la salud cardiovascular.
4: ¿Qué encontramos?
5: Todas las sopas analizadas tienen al menos dos sellos negros de advertencia. Uno por exceso de grasas saturadas y otro por exceso de sodio.
4: ¡Ojo con esto!
5: Un vaso estándar de sopa instantánea de entre 64 y 68 gramos, ya preparado, contiene por lo general más del límite de sodio recomendado por la Organización Mundial de la Salud.
4: Además, su aporte energético, que está relacionado con la cantidad de grasa, es de alrededor de 300 kilocalorías.
5: Más de los resultados. Ramen Express by Chef Wu, sopa de ramen vegetariana, declara 85 gramos de contenido neto, pero no llegó ni a los 80.
4: Seis productos no presentan completa su información comercial.
5: Algunos tienen mayor cantidad de grasa de la indicada en su etiqueta. Dos son de la marca Mama. Uno de Maruchan, pasta rápida yakisoba, y otro de Nissin, pasta UFO Fuego.
4: También encontramos un producto que declara cero azúcares añadidos, pero en su lista de ingredientes dice dextrosa. Ramen Express by Chef Wu. Fideos instantáneos calientes y picantes.
5: Ahora seguro te preguntarás, ¿qué hago si me gusta consumir estas sopas?
4: Sabemos que una sopa instantánea puede sacarnos de un apuro, y disfrutarla de vez en cuando no significa que estemos haciendo algo mal.
5: La clave está en no convertirla en nuestra comida de todos los días.
6: Tenemos que entender que son productos que tienen un alto valor energético. Por eso son productos que tenemos que consumir con ciertas precauciones. Por ejemplo, no son productos que se recomienden de forma cotidiana, por ejemplo, para personas con sobrepeso, con obesidad, con hipertensión.
4: Y antes de comprar, revisa los sellos, los ingredientes, considera su información nutrimental y comercial.
6: Bueno, es muy importante que consideremos que cuando vamos a comprar un producto, chequemos la fecha de caducidad o el consumo preferente, que el empaque sea el adecuado, bueno, que no tenga rupturas y demás, que esté en buen estado.
5: Si tienes un poco más de tiempo, una sopa casera es una buena alternativa para ahorrar y mejorar su valor nutrimental, por ejemplo, con vegetales, queso o pollo.
4: Y antes de terminar, vamos a derribar un mito. ¿Las sopas instantáneas son de plástico?
6: Se ha pensado durante muchos años que son productos que son de plástico o que es un producto que se queda pegado alrededor del intestino por varios días. Esto no es cierto. Finalmente son productos que están compuestos principalmente por carbohidratos, pero también tienen un porcentaje de proteínas y de grasa. Nuestro organismo es tan sabio que tiene las sustancias necesarias como enzimas o ácidos gástricos para poder digerir completamente la muestra y se va a procesar como cualquier otro alimento.
4: Porque cuando conoces lo que consumes, puedes tomar mejores decisiones.
7: Revista del consumidor.
5: ¿La inteligencia artificial será capaz de salvaguardar la identidad comunitaria?
4: Un bordado tradicional no es solamente una combinación de hilos, figuras y colores.
5: Cada pieza es un conjunto de conocimientos transmitidos de generación en generación. Historias familiares, símbolos comunitarios y maneras particulares de comprender el mundo.
4: Sin embargo, en la actualidad es muy común encontrar en tiendas físicas y redes sociales productos que copian estos diseños tradicionales. Muchos de ellos son fabricados mediante procesos industriales y se comercializan sin reconocer su lugar de procedencia.
5: Con esto, no solo se copia una imagen, sino que se invisibiliza a las personas y comunidades que han conservado ese conocimiento.
4: Esta práctica también afecta a las personas consumidoras, ya que podríamos llegar a pagar un precio mayor bajo la falsa creencia de que adquirimos una pieza hecha a mano o de que nuestro dinero beneficiará directamente a una comunidad.
5: Al final, la decisión de compra se realiza sin la información suficiente. Por esta razón, es indispensable promover mecanismos que nos permitan conocer el origen real de los productos.
4: Antes de comprar, hay que preguntarnos, ¿quién elaboró la pieza y dónde fue producida? ¿Su fabricación fue artesanal, industrial o mixta?
5: ¿Qué técnicas y materiales se utilizaron?
4: Y también, ¿existe autorización para usar el diseño y quién recibe los beneficios de su comercialización?
5: Aquí es donde puede intervenir la inteligencia artificial. Esta tecnología puede analizar imágenes para localizar características visuales que se repiten en diferentes productos.
4: En el caso de los bordados, un sistema entrenado podría estudiar la forma y distribución de las figuras, la posición de los colores, la simetría de las puntadas, midiendo el grado de semejanza entre una pieza artesanal original y el diseño de una prenda nueva.
5: Pero ten cuidado. Los proyectos de inteligencia artificial necesitan datos y en este caso no estamos hablando de simples archivos digitales. Hablamos de trabajo, de identidad, de conocimiento y de toda una memoria colectiva. Por eso, antes de registrar cualquier imagen, debe existir una explicación transparente para las comunidades sobre la finalidad del proyecto, cómo funciona la tecnología, sus beneficios, riesgos y qué medidas de seguridad se aplicarán para evitar filtraciones.
4: También tienen derecho a saber quiénes tendrán acceso a esa información, cuánto tiempo se guardarán las fotografías y si el uso será para fines académicos, industriales o comerciales.
5: La autorización debe ser comprensible, libre y específica. No basta con solicitar una firma si las personas no recibieron información suficiente o si no cuentan con mecanismos para cancelar posteriormente su participación.
4: No olvides que una inteligencia artificial responsable puede ayudar a identificar coincidencias y apoyar en la documentación cultural. pero su verdadero valor dependerá siempre de la manera en que sea diseñada y utilizada.
5: Como personas consumidoras, nuestro verdadero poder está en informarnos sobre el origen de lo que compramos para valorar y respetar el trabajo de las personas artesanas.
4: 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El artículo está escrito totalmente en náhuatl.
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2: Residentes, muy buenos días, excelente mañana.
3: Buenos días.
2: Llegamos al sabadito 26 de septiembre del 2026. Se está acabando el mes patrio. Nosotros con gusto de saludarles en esta edición más de las serenatas de La Z. Ya estamos listos, para arrancar de inmediato con la primer serenata. Márcanos 55-52-59-0829 y 55-52-59-23-91. Arranquemos con la numerología, recordándoles que estamos todavía hasta hoy en la semana número 39. Es el día 269 y faltan 96 días para que termine este gran año. Hoy el santoral nos dice que hay que festejar a San Cosme, ruega por nosotros, San Damián, ruega por nosotros, Santa Lucía, ruega por nosotros y Santa Crescencia, ruega por nosotros. Para ellos y para ellas, muchísimas felicidades.

0: años.
1: Muchísimas felicidades quienes llevan estos nombres o festejan su nacimiento precisamente. ¿Qué es lo que sucede un día como hoy? 26 de septiembre, pero de 1973, se crea por decreto presidencial el Colegio de Bachilleres como una opción más para los egresados de secundaria en el Distrito Federal. En aquel Distrito Federal, ¿verdad? Bueno, pues hoy estamos también celebrando el Día Internacional para la Eliminación Total de las Armas Nucleares, el Día Mundial de la Salud Ambiental y el Día Mundial de la Anticoncepción. Y sabiendo esto, nos vamos ya de inmediato a la frase del día.
0: ¿Qué?
1: Que dice así, y que por cierto es cortesía de Reflexiones Gabriel Escamilla.
0: ¡Aquí estoy!
1: Logra tus objetivos basándote en tus obligaciones. Logra tus objetivos basándote en tus obligaciones. ¡Oh, qué buena frase! Pues nada más hay para que la apliques precisamente. En el Master Digital ya llegó y hasta aquí es el DJ Marty Martiñoño. Le dicen el pulpo de Acapulco. Y ahí está en el Master Digital. A través de las líneas telefónicas me quedo contigo hasta el mediodía, hoy sabadito. Recuerda 55-52-59-08-29 y 55-52-59-23-91. Ahí te esperamos y si no, a través de un mensaje en el Facebook de la Z o en el de Cristian Rodríguez en esta ocasión. Cristian con K y con Y, ahí te espero de inmediato, ¿ok? Vámonos a la línea telefónica número uno, que hay que entregar muchas serenatas el día de hoy. Carolina,
2: claro,
1: ya está más que lista aquí con nosotros. Vamos a ver desde dónde se reporta. ¿Qué onda, Caro? ¿Cómo estás? Buen día.
3: Buenos días.
1: Hola, hermosa. Buenos Bienvenida días. A las serenatas. ¿Y tú en dónde estás?
3: Aquí estoy.
1: Eso, punto para ti. ¿Qué onda, mi Caro? ¿Desde dónde hablas?
3: De aquí de Chimalhuacán.
1: ¿En qué barrio o en qué colonia?
3: Barrio Fundidores de Arena.
1: Ah, pues un saludo hasta allá.
4: ¡Sí, señor!
1: ¿Y qué haces despierta tan temprano, Caro?
3: Pues quiero dar esta sorpresa a mi hijo que está con mi mamá.
1: Ajá.
3: Pues ahorita no puedo estar con él por la situación que estoy enferma.
1: No me digas, ¿qué es lo que tienes, Caro?
3: Pues me dio influenza el miércoles.
1: ¿Y eso por qué? ¿Dónde te contagiaste? ¿Cómo estuvo la onda?
3: Pues es que estaba trabajando con mi esposo en la calle.
1: Ajá.
3: Y de ahí empecé con yo creo que la insolación. Y de repente se me fue la respiración.
1: Y
3: ya me tuvieron que llevar al hospital. Ah, bueno, al doctor.
1: Ajá.
3: Y ya me dijeron que me había vuelto a dar influenza, porque en diciembre ya me había dado.
1: Ay, ¿no te cuidaste o cómo estuvo la onda?
3: Pues sí.
1: Híjole, ¿y ahora qué es lo que va a pasar? ¿Ya llevas, qué, 2 días de tratamiento?
3: Sí, hoy tengo cita a ver si ya me abrieron los pulmones, mi pecho, y si no, pues dicen que tengo que ir al hospital.
1: ¿Tú cómo te sientes?
3: ¿Qué? Pues bien, ya me siento mejor. De repente se me va la respiración, pero ya es una gran diferencia.
1: Oye, pues no vayas a faltar a tu cita, por favor, mi querida Caro.
3: Sí, gracias.
1: Hay que te chequen muy bien, y sí, entonces estos 2 días no has visto a tu hijo.
3: No, yo tengo 3 bebés, pero no los he visto.
1: ¿Y cómo se llaman y qué años tienen?
3: Marco Antonio de 12,
1: ajá,
3: Kimberly Naomi de 10, y Jonathan, que cumple hoy 9.
1: Hoy cumple 9, mira nada más. Y se la va a pasar, yo creo que con sus hermanos. ¿Y con quién se quedó? ¿Con su abuelita?
3: Sí, con mis papás y mi hermana.
1: Híjole. Oye, ¿y tu pareja qué onda?
3: Pues él está aquí conmigo, también está un poco malo, pero...
1: No.
3: Pues no, igual como yo.
1: ¿Y a dónde se fueron entonces estos días?
3: Pues estoy aquí donde yo rento.
1: Ah, ¿y tus hijos se fueron con tu mami?
3: Sí.
1: Ok, mi querida Caro. Pues vamos a llamarle al buen Jonathan. Vamos a entregarle este detalle. Y tú cuídate mucho, por favor.
3: Gracias.
1: ¿A qué hora tienes tu cita?
3: A la 1.
1: Ah, ok, perfecto. Bueno, pues tenemos muy buen tiempo. ¿Qué
2: claro.
1: canción quieres dedicarle al buen Jonathan?
3: Las mini mañanitas y Juntos por Siempre de Lagrimita y Costel.
1: Juntos por Siempre. Ok, por cierto, Lagrimita y Costel van a venir el próximo miércoles aquí con nosotros. Van a estar en el Facebook Live.

0: ahí para que no te los pierdas, ¿ok? A las 10 de la mañana. Muy bien. Oye, ¿y Jonathan qué onda? Hoy cumple 9 años. ¿Cómo se porta? ¿Cómo está?
1: Pues, de repente está un poco renuente. De que me junté, de hecho, pues como que su indiferencia con mi pareja. Uh-huh. Pero, pues ya va cambiando, ya va a la escuela y pues ya su pensamiento pues ya es otro. Esperemos que cambie un poco más.
0: Oye, ¿y desde hace cuánto tiempo tienes con tu nueva pareja?
1: Ya vamos a hacer un año apenas.

0: Ya vamos a hacer un año apenas.
1: Y entonces como que Jonathan no lo acepta bien.
0: Sí, todavía aún no lo asimila.
1: Híjole, pues ya pasó un buen tiempo y es para que como que hubiera más interacción entre ellos, ¿no? Pero mira, él, no sé, a lo mejor está celoso, a lo mejor tiene alguna... Es que hay que platicar mucho con él, ¿no, Caro?
0: Sí, de hecho es muy celoso. Ahorita se me hace muy difícil que nos separamos. Uh-huh. Es que me hace videollamadas y se pone a llorar que ya me extraña.
1: Claro, totalmente. Pues vamos a marcarle, vamos a felicitarlo. Y sí, te repito, hay que tener mucha comunicación con él para que vaya aceptando, pues, esta nueva versión de la vida, ¿no?
0: Sí, claro.
1: Me parece perfecto. Pues manos a la obra. ¿Algo más que tengamos que saber?
0: Nada más.
1: Ok, Caro, no cuelgues, por favor. Ya le vamos marcando al buen Jonathan de inmediato. 9 añitos nada más el día de hoy cumpliendo. Ahí vamos ya de inmediato. Ok. 6:12 a.m. Bueno, ya con 19. Se quedó pasmado aquí a nuestro... Ahora entiendo a Gabriel Escamilla cuando está aquí frente frente al reloj. 6:19, residentes. Que no se les haga tarde. Oigan, ya venía para acá hace ratito en la mañana. Desde 5:15, 5:10 más o menos. Y paso un tope y se rompe la banda del carro. Ya nada más. Ya lo único que pude hacer fue pararlo. Y ahorita le sigo platicando la historia. Hola, buenos días. Adiós, Jonathan. Amor.
2: Hola, buenos días.
1: ¿Jonathan?
2: Sí, permítame tantito.
1: ¿Quién habla?
2: Su abuelita.
1: Hola, señora bonita, ¿cómo está?
2: Bien, aquí, mire.
1: ¿Cómo se llama usted?
2: Yo me llamo Patricia.
1: Doña Pati, mucho gusto, le estamos hablando de la estación de radio La Z. De las serenatas, ya tenemos por aquí a Caro, ¿cómo está?
2: Ay, mi carita está malita.
1: Sí, hombre, ya nos platica que le dio influenza, ¿verdad?
2: Sí.
1: Pero esperemos que ya con la consulta de hoy vaya todo mejorando. Hoy ya sabemos que Jonathan anda por allá y anda cumpliendo años, queremos felicitarlo, ¿se puede?
2: Claro que sí, permítame, tantito.
1: Gracias, señora Pati, qué amable. Bueno, pues total que tuve que parar el carro, tuve que regresarlo a la casa, lo bueno que estaba ahí como a 2 o 3 cuadras. Y ya después me vine en transporte, pero vamos a ver qué es lo que sucede al ratito, a ver si mañana puedo venir. Ah, no, ¿verdad? Sí, mañana tengo que venir a por cita.
2: Bueno.
1: ¿Jonathan?
2: Estoy aquí, aquí está.
1: ¿Lo podemos saludar? Híjole, ¿a quién se le cortó? Ahora ya no sé, ¿quién quedó aquí en la línea? Bueno. A tu mami, ok, entonces aguántame, no me cuelgues. Ahí estamos y le marcamos de nuevo a la mami. Es decir, a doña Patty y Jonathan. Ahí está.
3: Ocupado.
1: ¿Qué? A ver, vamos de nuevo. 6:21, pues así las cosas esta mañana, residentes. Esperemos que a ustedes no les pase nada similar. Porque nada más son gastos y gastos. Híjole, ahora no podemos conectar. Bueno. ¡Caro! ¡Caro! No, pues ahora ya tampoco Caro. A ver, vamos a hacer la labor. Vamos a marcarle a Caro. 563705. Ahí estamos. Bueno, ahora ya ninguno de los dos. ¿Qué pasa? Vamos a tratar de enlazar esta llamada. No, pues el teléfono de Jonathan. Jonathan, por allá cuelguen, por favor. Sabemos que ya no estaban sintonizando. Mientras lo voy a marcar de nuevo a Caro, a ver si ya la podemos encontrar. Y si no, ya nos vamos con la siguiente serenata y ahorita los tratamos de buscar para completar precisamente este detalle. 6:22, ahí está Caro, ok, vamos ya por buen camino, por lo menos ya uno de los dos ya está entrando a la llamada. ¿Qué pasó, Carito? No nos cuelgues, ¿eh? Aguántanos, y vamos con Jonathan. A ver si le puedes mandar un mensaje al buen Jonathan que cuelgue o algo así porque nos rechaza la llamada. Ahí estamos, ahora sí. Oigan, y ayer, ahí está ya, entró la llamada, por fin, residentes, no desesperéis.
4: Bueno.
1: Bueno, doña Patty.
4: Sí, dígame.
1: Ahí está Jonathan.
4: Sí, aquí está ya.
1: ¿Lo podemos saludar? ¿Nos lo pasa, por favor?
4: Sí, claro.
1: Qué amable.
4: Tenemos buena.
1: Hola, Jonathan, ¿cómo estás?
4: Bien.
1: Mucho gusto, chiquitín. Oye, te estamos hablando de las serenatas de...
5: La Z.
1: Y hoy queremos desearte muchísimas felicidades. Dios.

0: cumpleaños a ti.
1: ¡Felicidades! ¿Cuántos cumples, mi querido Johnny?
2: 9.
1: ¡Wow! Ya estás bien grandote. ¿Y cómo te va en la escuela?
2: Bien.
1: Oigan, cualquiera de los dos, tiene un poquito alto el radio. Ojalá que le puedan bajar, si no se va a cortar de nuevo, porfa. ¿Quién es allá en la casa de Jonathan? Seguramente, ¿verdad? Muy bien. Ok, Jonathan, pues nosotros somos los residentes de la Z. Por acá te presentamos a Gabriel Escamilla.
3: Hola, guapura.
1: Te saluda el gatito volador. Yo soy Cristian Rodríguez y juntos somos los residentes de la Z. Y además aquí está tu mami, que te extraña mucho. Ya quiere verte, quiere abrazarte. Y ella también quiere felicitarte. Así que escucha tu serenata. Adelante, por favor.
4: Hola, papi. Hola. Feliz cumpleaños, mi amor. Sí. Sabes que te amo mucho. Ya los extraño. Sí. Échale ganas y quiero que cumplas muchos años más. Sí, mamá.
5: Hijo mío.
4: Espero verlos al ratito. Y no, pues hasta que me des de alta, ¿vale? Sí. Dame, mi amor, al ratito te harán tu paseadito. No voy a estar yo, pero al ratito te marco.
5: Sí.
4: Te amo, papi.
5: Sí. También.
4: Hijo mío.
1: Jonathan, ¿qué te pareció la sorpresa de mamá? ¿Te gustó?
4: Sí.
1: Qué bueno, pues ahí está en recuperación, se está obviamente ya tomando cartas en el asunto de su influenza y ojalá que pronto pueda estar contigo, pero por el momento hoy tú disfruta mucho tu día, ¿sale?
4: Sí.
1: ¿Tu abuelita tendrá a lo mejor algunas palabras para ti? ¿Está ahí contigo?
4: Sí.
1: Señora Patty, ¿qué le quiere decir a su nieto?
6: Mi amor, ¿sabes qué quiero?
1: Bájenle a su radio, porfa.
6: Sí.
1: Nada más escúchenos por el teléfono.
6: Ah, ok. Mi amor, sabes que te quiero mucho. Pero hay que salir adelante. Otra mamá no está. Oh, yo creo que es un pequeño convivio entre nosotros, porque mami está malita. Hay que echarle ganas por ella, por tus hermanos y por ti. Les quiero mucho. Les adoro, mi amor. Y quiero que te la pases ahora bonito en tu día. Y mi amor.
1: Qué lindo, doña Patty. Jonathan, ¿tienes algo que decirle a tu abuelita y a tu mami?
6: Disculpe, ¿le puedo pasar a mi hija?
1: Claro, está allí también. ¿Quién es?
6: Sí.
7: Hola, buenos días.
1: Buenos días, adelante, corazón.
7: Bolillito hermoso, feliz cumpleaños, mi amor. Sabes que te quiero mucho. Y esto son pruebas, mi amor. Este es un niño muy bonito, hermoso, como tus hermanitos. Y saben que Diosito los quiere, los cuida y los protege. Mamita está malita, pero va a salir adelante, mi amor. Y vamos a festejar en grande este cumpleaños hoy, que te va a hacer aquí en casita, mi amor, pero vas a ver, vamos a echar desastre y emoción para que te la pases muy bonito, mi vida. Te quiero, bonito, ¿eh? No me olvides, papi. Gracias.
1: ¡Caro!
4: Vale.
1: ¿Qué más para Jonathan? Y si no, dedícale su canción, por favor.
4: Bueno, mi amor, te amo. Ven, rápido. Sí, pues corre y le dedico esta canción, mi amor. Te amo y a ti y a tus hermanos.
6: Perdón, ¿le puedo pasar a mi esposo?
1: Claro, por favor, el abuelito que también pase.
8: Buenos días.
1: Buenos días.
8: Le voy a decir unas palabras al niño.
1: Venga, adelante.
8: Muchas felicidades, hijo. Pásatela bien. Su mamá se va a componer primero, Dios. Ya le gané. Gracias.
1: Hasta pronto. Ahora sí, Caro.
4: Te amo, mi amor, feliz cumpleaños y te dedico esta canción. ¿Quién más?
1: Hasta luego, Jonathan, cuídate mucho.
4: Sí.
1: Y que cumplas muchos años más.
4: Adiós.
1: Adiós, y de toda la familia también nos despedimos con un... Adiós, adiós, amor. Soy a las 6 de la mañana con 28 minutos. Buenos días. Somos los residentes de la Z aquí en las serenatas del 107.3.

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5: Ya estamos de regreso a las 6 de la mañana, ya con 38 minutos, 6:38, que no se le haga tarde. ¿Cómo es que puedes hacer una serenata? Muy fácil, comunícate 55-52-59-0829 y 55-52-59-2391. Desde cualquier parte de la ciudad, del Estado de México, cualquier parte de la República Mexicana o bien del extranjero, aquí te esperamos. Vamos a ver quién se reporta de ese lado. Hola, la Z, buenos días.
20: Bueno. Buenos días.
5: Buenos días.
20: Buenos días.
5: ¿Con quién tenemos el gusto?
20: Con Brian Rivera.
5: ¿Qué pasó, mi querido Brian? ¿Cómo estás?
20: Muy bien, muy bien.
5: ¿Y bienvenido. ¿Usted cómo está? Nosotros acá muy bien, muchas gracias. Hablémonos de tú, mi querido Brian. Por favor.
20: Mire, pues yo soy policía de Fuerza Civil. Ajá. Aquí del estado de Nuevo León.
5: ¿Qué?
20: Y pues,
5: ¿qué haces hasta allá? ¿Ya naciste, Brian?
20: No, yo nací en el Estado de México. Yo siempre escuchaba la Z cuando estaba allá.
5: Ajá.
20: Y siempre cuando.
5: ¿En qué municipio siempre estabas?
20: En Tonanitla, Estado de México.
5: Ah, ya ubicamos por dónde, más o menos, mi querido Brian. Oye, ¿y hace cuánto tiempo estás allá en Nuevo León?
20: Ah, no, pues ya tengo pues más de 10 años, ya desde el 2014.
5: No, pues ya un buen, Brian. ¿Y no extrañas por acá Tonanitla y toda la zona?
20: Ah, pues obvio, la Feria del Elote y todo ese show, siempre voy, todos los años voy.
5: Ah, ¿sí?
20: Con todos mis amigos.
5: ¿Cuándo es la Feria del Elote?
20: La Feria del Elote fue en agosto.
5: Ah, o sea, hace poquito.
20: Sí, fue hace poquito, y de hecho voy a ir este mes que viene, para Tonanitla, si Dios quiere.
5: El mes de octubre. ¿A quién dejaste por acá? Platícanos todo.
20: No, pues allá están todos mis amigos, pero y también familiares. Ahorita, pues, la serenata es para mi señora esposa, pues. Bueno, de hecho, ahorita está en la casa. Yo me salí porque tuve que hacer un compromiso.
5: Ajá.
20: De hecho, aquí estoy, ¿cómo se llama? En cuestión de trabajo. Nomás que hoy cumple años.
5: Sí.
20: Hoy cumple años y pues le quería dar una serenata.
5: Perfecto, muy bien. Manos a la obra, mi querido Brian. Oye, ¿y ella se llama?
20: Se llama Betty.
5: ¿Y cuánto llevan juntos?
20: No, pues ya llevamos un buen rato juntos, ya perdí la cuenta.
5: No. ¿Se fueron juntos desde Tonanitla para Nuevo León?
20: No, ella es de aquí de ¿cómo se llama? De Nuevo León.
5: Ah,
20: aquí
5: ok.
20: La conocí y aquí, pues aquí ya la conocí y pues bien, tenemos cierto tiempo.
5: Allá te enamoraste de la carnita regimontana y todo eso.
20: Exactamente, aquí me enamoré.
5: Muy bien, mi querido Brian. Oye, y tú ya te adaptaste seguramente a toda la... ¿Sí hubo un gran cambio de Tonanitla al estado de Nuevo León?
20: Ah, por supuesto, el clima, sobre todo, el clima, llegamos hasta a veces, hasta 40 grados, 45 sí. grados.
5: Oye, está extremo. Acá sí, con 27 grados, 28 grados, ya estamos sufriendo.
20: No, no, hombre, y cuando hace mucho frío, no, hombre, está feo. Y bueno, más que nada, yo como policía, uh-huh, voy en la batea, voy como torre o tirador, sí. Pues, no, hombre, cuando hay fríos intensos, no, hombre, se batalla bastante, y más cuando son por la Sierra de Galeana, que neva y todo ese show.
0: Cuídate mucho, mi querido Brian, no te vayas a enfermar, ¿eh?
20: No, por supuesto que no.
0: Eso, oye, te mandamos un fuerte abrazo. ¿Ya tienes familia, ya tienes hijos?
20: No, por el momento todavía no.
0: Ok, muy bien, pues vamos a comunicarnos con Betty. ¿Qué canción le quieres dedicar?
20: La de, la banda MS, la de Te Equivocas.
0: Y Te Equivocas, muy bien, perfecto. Pues vamos a celebrar entonces el cumpleaños de Betty. ¿Algo más que tengamos que saber?
20: No, pues nada, que pues la amo mucho y pues quería dedicarle esto porque siempre escuchaba las serenatas de la Z cuando estaba allá en México y pues dije, un día se lo voy a dedicar.
0: Eso. Oye, también nos puedes escuchar allá en Nuevo León a través de la aplicación de Grupo Radio Centro, ¿eh? Nada más descárgala. Sí, sí. Es gratuita y obviamente ahí en cualquier momento nos puedes sintonizar. Pero bueno, vamos a marcarle a Betty, ¿sale?
20: Sí, por supuesto.
0: No nos cuelgues. Dime.
20: Ahí por si no le contesta, tiene que marcarle como 2-3 veces, por lo regular no contesta números desconocidos. Si no, si en caso de que no le conteste, ahorita le marcó desde mi otro celular para que conteste.
0: Órale, va. Aguántanos tantito, ahí vamos de inmediato hasta Nuevo León, señoras y señores. A cualquier parte del mundo, de hecho, podemos hablar, ¿eh? Solo que nos pasen el teléfono correcto y ya con eso casi estamos del otro lado. Falta que contesten, ¿verdad? Pero sino con un mensajito, a ver si ahorita nos puede contestar Betty. Mira, ya entró la llamada, muy bien. Son ya las 6:43, residentes. Mientras Betty nos contesta, déjenme platicar lo que sucedió ayer precisamente en lo que fue el aniversario de la tienda La Mano allá en Ciudad Neza. Se puso impresionante desde las 3 de la tarde. Ya estaba todo listo para recibir a muchos luchadores. Se puso muy, muy padre. La verdad es que la gente de Neza es muy entregada y estaban esperando a los Pig, a esta, ¿cómo se llama? Esta nueva ola de luchadores que se llaman la Puerquiza Extrema. Son unos verdaderos titanes, ¿eh? Unas personalidades geniales. Ahí tengo un video en mi Facebook por si quieren checarlo. Nada más para que vean de qué estamos hablando. Se pusieron intensas las acciones arriba del cuadrilátero. En donde, pues sí, ganaron mis amigos los Pigs. Todo esto con el apoyo del público de Ciudad Neza y luego las carnitas y toda la onda, se puso padre. Les mandamos un saludo a todos quienes están por allá, quienes fueron también, un fuerte abrazo. ¡Betty! ¡Hola, hola, Betty! ¡Buenos días, ¿qué? Betty!
21: ¿Qué nada?
0: ¡Hola, mucho gusto! Estamos hablando desde la Ciudad de México, de la estación de Radio La Z, del programa Las Serenatas. Y queremos entregarle una serenata de parte de Brian Rivera, ¿se puede? Es un detalle, porque hoy cumple años, doña Betty, ¿estamos en lo correcto?
21: Es correcto.
0: Ok, Brian está aquí en la otra línea telefónica, no se nos espante, él quiere entregarle un bonito detalle, dedicarle unas palabras bonitas, pero antes, déjeme le explico, estamos ya al aire a través de la ¿claro? Z107.3 FM, aquí en la CDMX. Y también nos escuchan en todo el mundo a través de nuestra aplicación de Grupo Radio Centro. Hoy queremos entregarle un bonito detalle, una serenata de la Z por su cumpleaños. Así que le deseamos muchísimas felicidades.

0: ¡Cumpleaños a ti!
1: ¡Felicidades! Señora Betty, también recibe un fuerte abrazo de Gabriel Escamilla.
2: Hola, guapura.
1: Del gato volador. Y de su servidor Cristian Rodríguez. Juntos hacemos las serenatas y hoy le tocó a usted por cumplir años. Así que disfrute mucho su día y disfrute estas palabras que vienen con todo el cariño del mundo. Adelante, Brian, con la serenata.
3: Betty.
4: ¿Dónde?
3: Nomás te quería decir que te amo demasiado y pues para mí tú eres del mundo entero. Y pues no puedo darte lo mejor o mejor dicho, no te puedo dar el mundo entero, pero trato de darte lo mejor de mí. Y pues esto es un pequeño detalle y por todo lo que has hecho por mí, pues sabes que te amo demasiado y siempre te voy a amar.
4: Yo también te amo.
3: Gracias. Son 10 años de amarte de esta forma.
4: Gracias.
3: Sí, bueno, sabes que te amo demasiado y pues jamás voy a dejar de ser así contigo, tratarte de dar cada sorpresa. Te amo demasiado, mi niña.
4: Yo también amo.
3: Pues, y pues te dedico esta canción que pues espero te guste y pues con esta canción espero que siempre me recuerdes.
4: Ay, gracias.
1: Betty, ¿qué te pareció la sorpresa?
4: Ay, muy lindo, gracias.
1: Valió la pena la despertada, ¿verdad?
4: Sí.
1: Oye, ya nos decía Brian que está muy enamorado de ti, que te conoció allá, que sigue muy, muy emocionado con esta serenata, con este detalle precisamente. ¿Tú tienes algo que decirle a él ya después de tanto tiempo juntos?
4: Ay, sí, que es muy lindo y que siempre lo voy a amar. Siempre.
1: Qué bien, pues escucha tu canción, disfrútala mucho, ¿sale?
4: Vale, gracias.
1: A ti, Betty. Brian, nos escuchamos la próxima.
3: Sí, señor. Sí, muchísimas gracias.
1: Es más, te vamos a mandar tu serenata para que la tengas ahí de recuerdo, ¿va?
3: Sí, gracias.
1: Un fuerte abrazo a los dos. Y también los despedimos con un...
2: Adiós amor.
1: Son exactamente ya las 6 de la mañana con 48 minutos. Buenos días, residentes. Son las serenatas de la...

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4: Ya son las 6:59 AM, residentes. Vamos a arrancar ya la segunda hora de las serenatas de la Z, invitándolos a que nos llamen a través del 55-52-59-0829 y 55-52-59-2391. Son las dos líneas telefónicas que tenemos a tu disposición. Y si no, manda un mensaje privado a través del Facebook de la Z, ahí te estamos esperando. De inmediato te contactamos, solo deja tu nombre y tu teléfono para hablarte, obviamente, y que hagas tu serenata a cualquier parte del mundo. Y nos vamos con la siguiente ya de inmediato, a nombre de Gabriel Escamilla, del Gatito Volador, del Manchitas, que está en el Master Digital. Yo soy Cristian Rodríguez y nos vamos ya con la siguiente serenata de inmediato, aquí con el buen Eric Gervasio. ¿Qué onda, Eric?
29: Buenos días.
4: ¿Cómo estás?
29: Muy bien, acá gracias a Dios, ustedes todos.
4: Nosotros acá también, todo bien, gracias por preguntar, mi querido Eric, ¿desde dónde hablas?
29: Desde acá en la Jime, Tehuacán.
4: Ah, ok, ya ubicamos por dónde, que es por el eje 3, alguna cosa así.
29: Exactamente, sí.
4: Sí, ¿verdad?
29: Sí.
4: Qué bueno, nos da mucho gusto, pues un saludo, hasta allá. ¿Qué onda, Eric? Bienvenido a las serenatas, ¿en qué te podemos servir? Platícanos todo.
29: Ah, es que quisiera una serenata para mi esposa, para que tal vez no es algún día en especial, pero para que vea tanto la amo y tanto la quiero.
4: Siempre cae bien un detalle de vez en cuando, ¿verdad?
29: Sí, la verdad, sí, y de igual manera, ¿no? Ya lo quería hacer una serenata, pero pues no sabía ni cómo. Ajá. Entonces acá amigos con los que trabajo, entonces más que nada tus amigos son casi hermanos. Me ayudaron, ¿no? La verdad sí me ayudaron y pues agradece, ¿no? Entonces, pues sí, quería una serenata para mi esposa.
4: Claro, con mucho gusto. ¿Cómo se llama ella?
29: Yo soy de Montserrat.
4: ¿Y ya cuánto llevan de casados?
29: 4 años.
4: Oye, ¿y es un buen? ¿Cómo te ha ido en esta etapa de casado, de matrimonio?
29: Pues sí, creo que como todo, ¿no? Hay momentos muy buenos, hay momentos que igual no tan buenos, ¿verdad? Pero lo bueno es siempre permanecer ahí juntos y como una familia, ¿no? Que somos, porque igual ya también tengo una hija y, eso es lo importante, ¿no? Permanecer juntos.
4: Oye, ¿y cómo se conocieron? ¿Cómo nació su amor?
29: Fue en la escuela precisamente, ¿no? Fue algo así muy, como que muy inesperado, creo que ella ni yo lo esperábamos, pero pues fue algo lindo y hasta la fecha sigue siendo algo bien porque pues se fue dando y sin que le forzábamos nada y el resultado de ese amor pues fue una niña muy linda, ¿no? Que es mía.
4: Mira nada más, pues felicidades por tu familia, mi querido Eric, desde aquí te echamos unas porras precisamente por esta situación y vamos a marcarle entonces, ¿no? Dices que no es su cumpleaños, ¿verdad?
29: Sí, no, no es mi cumpleaños, no es un día especial.
4: Entonces inspírate para que sea un gran detalle, mi querido Eric. Platícanos un poquito, ¿qué canción le quieres dedicar?
29: Claro que sí, es Banda Los Sebastianes, Dentro de Tu Corazón.
4: Ok, ahorita el Manchitas la va a buscar de inmediato, mientras nosotros le vamos a hablando, ¿te parece?
29: Claro que sí, muchas gracias.
4: ¿Hay algo más que tengamos que saber?
29: No.
4: Muy bien, manos a la obra, no nos vayas a colgar.
29: ¡Échale!
4: Aguántanos tantito que ya le vamos marcando a Jocelyn Montserrat 5669. Ok. Ahí vamos de inmediato. Oigan, gran concierto de la gira juntos de Jorge Medina y José Cuen anoche en el Auditorio Nacional. Estaba checando precisamente algunas de las imágenes en las redes sociales. Los invitados fueron Bronco. ¡Wow! Imagínense el concierto, ¿eh? Hoy repiten la dosis.
0: Fuera de servicio.
4: No. A ver, una vez más. Entonces se puso emocionante. Hoy repiten la dosis. A lo mejor hay otros artistas invitados, ¿verdad? Y bueno, pues, a todos los que ya ganaron sus boletos, sus invitaciones, sean felices y lleguen temprano y no pierdan ni un solo detalle. Oye, me dice que no nos podemos contactar, Eric. ¿Tienes algún otro número telefónico?
29: No, por el momento no tengo algún número, otro número, pero
4: ¿qué?
29: Habrá la manera de que tal vez puedas grabar y mandármela a mi número para todos hacerle llegar este momento.
4: Sí, claro, sí, lo que pasa es que ya le intentamos 2-3 veces y nos dice que no está disponible. ¿Qué habrá pasado?
29: Yo creo que ayer nos tuvimos un poco tarde y ha de seguir, yo creo que dormida.
4: Sí, a lo mejor apagó el celular sin querer, ¿verdad?
29: Sí, es que lo pone en modo silencio.
4: Ah, ok. Bueno, pues, ¿te parece si la grabamos entonces?
29: Por favor.
4: Muy bien. Son ya las 7 de la mañana con 4 minutos, residentes. Son las serenatas de la Z, mi querida Jocelyn Montserrat. Sí, lástima, señor, que no te encontramos, pero queríamos saludarte, queríamos entregarte este detalle en vivo y a todo color. Es una serenata de la Z. Por acá te saluda Gabriel Escamilla.
1: Hola, guapura.
4: El gatito volador. Y tu servidor, Cristian Rodríguez. Juntos somos los residentes de la Z. Y bueno, pues hoy alguien más se nos une en esta serenata porque te quiere con todo el corazón y tiene muchas ganas de demostrártelo a través de este detalle. Escucha de quién se trata y adelante con la serenata.
29: Hola, mi amor. Buenos días. Solamente para que sepas que te amo mucho y a pesar de todos los problemas que tengamos, pues sabes que siempre voy a estar contigo y con mi hija. No contestaste, pero somos igual. Pedí que grabaran esto para poder enviártelo. Y te amo mucho.
4: ¿Pero por qué se enojan?
29: Pues no, problema, ¿no? Pero muy, muy poquito.
4: Ok, oye, Jocelyn, los mejores deseos para ti, para toda tu familia. Eric está muy emocionado, tenía muchas ganas de saludarte, lástima que no te pudimos contactar, pero aquí dejamos prueba de todo el cariño que te tiene por medio de esta serenata. ¿Qué más, Eric, para ella?
29: Pues eso, probablemente es todo, no sé, gracias.
4: Pues dedícale su canción con todo cariño, venga.
29: Ay, bueno, esa canción, pues, va con todo mi amor y te la digo con cariño, para que sepa cuánto la...
4: Y aquí está su tema, disfrútenlo los dos, ¿sale?
29: Gracias.
4: Gracias, Eric, ya tengo acá tu número, te mandamos tu serenata.
29: Muchas gracias.
4: Hasta pronto, cuídense mucho y los despedimos con un... Adiós, amor. Amor.
2: ¡Sí, señor!
4: Son ya las 7 de la mañana con 7 minutos. Buenos días, residentes, son las serenatas de la...

0: 7 de la mañana, ya con 10 minutos, 7 con 10, residentes, buenos días. Hay más de las serenatas sí, de la Z, pero también hay algo de la información que informa. Noticias. Oigan, qué historias me estoy encontrando por acá en las redes sociales, y en toda la información. Miren nada más, les voy a dar un adelanto de lo que vamos a tener precisamente las siguientes horas. El IMSS reconoce confusión y entrega de recién nacidas a familias distintas. Esto en Mexicali, imagínense, nada más. Bueno, también entre las notas que tenemos por acá es un humano contra el robot. Un influencer protagoniza una insólita pelea de artes marciales mixtas y termina en la lona.
1: ¿Qué?
0: Y ya por último también tenemos unos descubrimientos acerca del Arca de Noé. Encuentra nuevas pistas bajo tierra tras 4300 años, imagínense nada más. Y lo que vamos a tener ahorita, ¿por qué mi ojo no deja de temblar? Lo que tu cuerpo intenta decirte, ¿les ha pasado? ¿Les ha temblado el párpado o un poquito abajo? Bueno, pues esta es la información que informa, residentes. Noticias. Esa pequeña vibración involuntaria que aparece en el párpado puede resultar molesta y cuando se repite durante días generar preocupación, obviamente. En la mayoría de los casos, el fenómeno se conoce como mioquimia palpebral. Y no está relacionada con una enfermedad grave. Puede aparecer temporalmente cuando existe cansancio, estrés, falta de sueño, irritación ocular o un consumo elevado de cafeína, por si no sabían. Sin embargo, no todos los movimientos involuntarios del ojo son iguales. La duración, la frecuencia y los síntomas que lo acompañan pueden ayudar a distinguir una molestia pasajera de una situación que merece valoración médica. Estas son algunas de las razones más frecuentes por las que un párpado puede no dejar de temblar, ¿ok? Número uno. Número uno, ¿dónde estás? Aquí estás. Has dormido poco. La falta de sueño es uno de los factores que pueden favorecer la aparición de espasmos o movimientos involuntarios del párpado. Si el temblor comenzó durante una etapa de poco descanso, recuperar horarios regulares de sueño puede ayudar a que desaparezca. Qué importante es dormir bien, ¿verdad? Número dos. Estás atravesando por mucho estrés, y es que el estrés y la fatiga pueden favorecer la mioquimia palpebral. Por eso, algunas personas notan que el párpado comienza a temblar durante periodos de presión laboral, preocupaciones o tensión emocional, y desaparece cuando recuperan el descanso. 3. Estás tomando demasiada cafeína.
1: ¿Qué?
0: Café, bebidas energéticas, té y algunos refrescos contienen cafeína. El consumo elevado puede favorecer el nerviosismo y en algunas personas contribuir a los espasmos del párpado. Si consumes mucha cafeína, reducirla gradualmente puede ser una prueba sencilla para comprobar si el problema mejora. Y también, la última, tus ojos están demasiado cansados. Toma nota, Pasar muchas horas frente a una computadora, al teléfono o la televisión puede producir fatiga visual, especialmente si además parpadeas menos de lo habitual. Y es que aquí descansar periódicamente la vista y mantener una buena iluminación puede ayudar a reducir todas las molestias. Por último, ¿tienes los ojos secos o irritados? Bueno, es que la sequedad ocular, el polvo, el humo, el viento o determinadas alergias pueden irritar la superficie del ojo y favorecer el movimiento del párpado. Si además tienes sensación de arenilla, ardor, lagrimeo o enrojecimiento, conviene prestar atención a la salud de la superficie ocular. Así que ya lo saben. Pues, mis queridos residentes, a tomar, obviamente, todas las precauciones. Ahora, si el temblor persiste o aparece junto con otros síntomas, ¿qué es lo que debes de hacer? Pues acudir al médico, ¿no? Y es que un párpado que continúa temblando durante semanas, ¿qué?, se cierra involuntariamente por completo o se acompaña de otros cambios oculares, merece una evaluación de inmediato, ¿eh? La duración prolongada por sí sola no significa que exista una enfermedad grave, pero sí justifica consultar si el problema, pues, no mejora. Hasta aquí la información que informa. Sí, relájate, ¿no? El buen descanso, ya lo decían aquí, cuando está uno estresado, la presión económica o laboral de los compañeros de trabajo, ¿verdad, Manchitas? Cuando se descompone el carro, cuando te deja tirado ahí a media calle, pues, ¡ay, me está temblando el párpado! ¡Ah, caray! Me voy a relajar un poquito, ahorita regresamos. No, ¿verdad? No hay pausa comercial. Mejor nos vamos ya de inmediato con la siguiente serenata.
2: ¡Échale!
0: Pues ahí estuvo la información que informa a mis queridos residentes. Pasamos de la preocupación a la tristeza, pero bueno. Oigan, vámonos mejor con la siguiente serenata. Ya tenemos aquí a Jessica. Jessie tiene una serenata muy especial para su suegra. Casi no nos toca, ¿verdad?
1: ¿Qué?
0: Pero esta es la ocasión especial. ¿Qué onda, mi Jessie? ¿Cómo estás? Buen día.
3: Hola, buenos días.
0: Hola, hermosa. Mucho gusto. Te saluda Cristian Rodríguez. ¿Cómo estás?
1: Hola, mucho gusto. Bien, bien, gracias. ¿Y tú?
0: También muy bien, aquí mira, platicando lo que pasa con los temblores del párpado, precisamente por tanta preocupación, estrés, cafeína y todo lo que acabamos de mencionar. ¿Tú qué tal lo haces en la salud? ¿Todo bien?
1: Todo bien, pero también tengo un ojo bailarín.
0: No me digas, ¿de repente empieza a brincar?
1: Sí, oye.
0: Relájate, Jessie, no pasa nada.
1: Ay, es que eso del trabajo sí es muy estresante.
0: No me digas, pues, ¿a qué te dedicas?
1: Soy cocinera.
0: Ah, ok. ¿Y la presión ahí de tener los guisos de volada o cómo está la onda?
1: Sí, más que nada trabajamos por tiempo, ¿no?
0: Ajá.
1: Tenemos todos los días buffet.
0: Sí.
1: Tenemos que tenerlo listo antes de las 8:20 de la mañana.
0: Oye, ¿y tú entonces madrugas bastante?
1: Claro.
0: ¿A qué hora te levantas?
1: A las 4 de la mañana.
0: Híjole, ya de ahí luego a preparar los alimentos.
1: Sí.
0: ¿Y qué tal te quedan?
1: Temprano para... Bueno, ¿yo qué te puedo decir?
0: Si nadie se ha enfermado.
1: No, no se han quejado.
0: Muy bien.
1: Al contrario, son puras felicitaciones.
0: Oye, ¿y dónde podemos ir a desayunar contigo? Porque se ve que le pones mucho empeño y mucho esmero a todo lo que haces, entonces ha de quedar delicioso.
1: Sí, la verdad es que sí me gusta lo que me dedico, le meto mucho amor y los espero cuando gusten en Zona Azul Satélite.
0: Ok.
1: El restaurante se llama Penélope.
0: Perfecto, pues esperemos ir a visitarte por allá muy pronto. ¿De a qué hora están?
1: Estamos de 8:30 de la mañana a 12 de la noche.
0: Oye, ¿y ahorita estás ahí en el trabajo?
1: No, gracias a Dios, hoy descanso.
0: Ah, qué padre, ¿mañana también?
1: Y ellos descansan de mí.
0: ¿Diario qué, perdón?
1: Y ellos descansan de mí también.
0: Ah, claro. Sí, es un toma y daca, ¿no? Dirían por ahí.
1: Exacto.
0: Muy bien, mi querida Jessie. Oye, pues bienvenida, corazón. Platícanos de tu serenata. Es muy especial porque es para tu suegra Laila, ¿verdad?
1: Sí, es para mi suegra. Hoy es su cumpleaños.
0: ¿Cuántos cumple?
1: 62.
0: Ah, okay. Oye, ¿y va a haber regalito también y toda la onda?
1: Claro que sí, nos la vamos a llevar a comer.
0: ¡Ay, qué rico! Perfecto, sí. Mi querida Jessie. Platícanos de tu suegra. ¿Cómo se porta contigo? ¿Cómo fue ese primer contacto que tuvieron? ¿Te cayó bien? ¿No tanto al principio? ¿Y ahora cómo ha evolucionado esta relación?
1: Sí, yo creo como todo, ¿no? Como toda mamá celosa, pues sí, al principio hay un poco de roces, ¿no? Pero lo hemos sabido llevar y solucionar. Digo, ya llevo 25 años en su familia.
0: ¡Uf, y un buen!
1: Entonces, sí, y hemos llevado una muy bonita relación.
0: Aunque al principio no dices, ¿verdad? No tanta.
1: No, sí, al principio sí. Yo creo que como toda mamá celosa, ¿no?
0: Sí, además a adaptarse a una nueva familia yo creo que también va a ser difícil, ¿no?
1: Sí, sí, la verdad sí es muy complicado. Digo, ahora que soy mamá, ahora ya sé.
0: Ahora la comprendes.
1: Ahora la comprendo mucho.
0: Muy bien. Oye, pues vamos a saludarla, doña Laila. ¿Ella en dónde vive? ¿En dónde está?
1: Ella vive en Colmena, Nicolás Romero.
0: Ah, ya ubicamos por dónde. Perfecto, mi querida Jessie. Ahora, ¿qué canción le quieres dedicar?
1: Ah, sí. Llama, ahí espérame que la pompe.
0: Ah, ok. Búscale. Para complacerte de inmediato.
1: Flaco.
0: Si es que
1: es
0: no la tenemos aquí.
1: Flaco.
0: La mano. Una del Flaco. ¿Cómo se llama la del Flaco, mi querido Marty? ¿Para ti, papá?
1: No.
0: ¿Será esa? No. ¿Cuál, mi querido Martiñón? Bueno, te voy a decir todas las que tengo del Flaco para que vayas
1: checando. El tiempo no perdona.

0: ¿Cuál, mi querido Martiñón? Bueno, te voy a decir todas las que tengo del Flaco para que vayas checando.
1: ¿El tiempo no perdona, la tendrás?
0: Sí, sin problema. Cuenta con ella, ¿sale?
1: Ay, muchas gracias.
0: No nos cuelgues, le vamos marcando ya de inmediato. El tiempo no perdona, mi querido Manchitas. 55-22-10. Ok, ahí estamos ya. Miren, de tanta presión ya se me quiere cerrar la garganta. 7:19, que no se le haga tarde a donde quiera que vaya. Buen provecho, si ya está desayunando también, ¿eh? Se me antoja una barbacoa, un caldito de consomé. ¡Qué rico! Señora Laila.
2: Buenos días.
0: Hola, señora hermosa, mucho gusto. Le estamos hablando de la estación de radio La Z.
3: La Z.
0: Del programa Las Serenatas, ¿cómo le va?
4: Sí, señor.
0: Oiga, hoy le tenemos una serenata por su cumpleaños. ¿Nos ayuda a recibirla?
2: Claro.
0: Excelente, solo serán algunos minutos. Señora Laila hermosa, estamos ya al aire a través del 107.3 FM. Por acá la quiere saludar Gabriel Escamilla.
5: Hola, guapura.
0: La saluda el gatito volador. Y yo soy Cristian Rodríguez. Juntos somos los residentes de la Z y también queremos desearle muchísimas felicidades.

0: Sotis.
1: ¡Felicidades! Señora hermosa, ¿cómo amanece? ¿Cómo se siente el día de hoy?
2: Muy bien, gracias.
1: ¿Contenta?
2: Sí, claro.
1: Hoy ya un año más.
2: Sí, mucho.
1: ¿Cómo va a festejar? Platíquenos todo.
2: ¿Perdón?
1: ¿Cómo va a festejar su cumpleaños?
2: Ah, pues aquí, con mi familia, con mis hijos en la tarde.
1: ¡Órale! ¿Cuántos hijos tiene?
2: Tres.
1: Ok, ¿y ya todos casados?
2: No, nada más los dos grandes y mi hija pequeña todavía no.
1: Ah, miren nada más. Pues seguramente se va a reunir entonces, ¿qué tiene, nueras?
2: Sí, dos
1: nueras, los hijos, los nietos. Seguramente va a haber un gran festejo para usted, señora Laila. Desde aquí le deseamos lo mejor, que sigue cumpliendo muchos años. ¿Y qué cree? Hay alguien más en la otra línea telefónica que la quiere saludar. ¿Se imagina quién puede ser?
2: No.
1: ¿Quién la quiere con todo el corazón? ¿Nadie?
2: Pues mucha gente, yo creo.
1: ¿Alguno de ellos que se imagine?
2: Pues no.
1: Mire, la conoce desde hace como unos 24 o 25 años más o menos, nos dijo.
2: 24, 25. Ay, no.
1: No se preocupe, mejor se la presentamos de una vez. Así que adelante con la serenata.
3: Ya no se acuerda de mí, suegra. Hola, suegra, buenos días.
2: Buenos días.
3: Muchas felicidades.
2: Muchas gracias, Jessy. ¡Ay, qué sorpresa!
3: Espero le haya gustado, suegra.
2: Sí. ¿Dónde andan?
3: Estoy muy famoso, suegra. Espero que siga disfrutando su cumpleaños, se la pase muy bien. Al ratito nos vemos.
2: Ah, pues claro.
3: Para darle su fuerte abrazo y su regalo.
2: Claro, muchas gracias.
3: Se cumpla muchos más, llenos de mucha salud, usted sabe.
2: Claro.
3: Que la queremos demasiado.
2: Sí, claro, yo igual, los quiero demasiado, demasiado.
3: Aquí, mira, alguien le quiere hablar.
2: Ah, a ver.
4: Hola, mamá, buenos días.
2: Hola, mi amor, buenos días.
4: Nada más para felicitarte, desearte muchos años más, ma, darte las gracias por... Pues más bien agradecer a Dios por ser mi madre. Muchos ejemplos, muchos consejos. Y sabes que se te ama, ma, nunca nos has dejado solo a ninguno de nosotros tres. Y pues te amamos mucho, ma, te amo mucho.
2: Yo también, mi amor, los amo, ya saben. Siempre
4: sí, nos vemos al ratito, ma, para ir a festejar esos 62 años, ma.
2: Claro, mi amor, que sean muchos más.
4: Muchos más, ma, muchos, muchos más.
2: Sí, claro, mi amor.
1: Pero ya no le hagas enojar. Ya no le saques canas verdes a tu mami, residente.
4: No, para nada, al contrario, soy bien portado.
1: Ah, bueno, mira nada más. Señora hermosa, ¿qué le pareció su sorpresa?
2: Ay, pues, una super sorpresa.
1: ¡Qué padre! Pues mire, Jessy y su hijo la quieren con todo el corazón. Ya nos platicaban parte de su historia desde hace 24, 25 años. Y mire, ahora han hecho ellos su familia y usted ahí también apoyándolo siempre. Así que muchas felicidades, ¿eh?
2: Sí, muchas gracias.
1: ¿Algo que le quiera decir a Jessy, a su hijo?
2: No, pues que siempre, siempre, mientras Dios me lo permita.

0: nunca siempre voy a estar aquí con ellos. Y que los amo.
1: ¡Eso! Muy bien, Jessy.
2: ¿Mande?
1: ¿Hay alguien más por allá que quiera participar?
2: No, ya no.
1: Ya no hay nadie. Perfecto, pues si quieres dedícale su canción, por favor.
2: Clara, queremos que escuche esta canción. Con todo corazón, esperemos le guste y feliz cumpleaños. Se llama claro, El Tiempo No Perdona.
0: Claro que sí, Jessy. Muchas gracias.
1: ¡Hasta luego!
0: Sí, gracias, adiós.
2: ¿Me puedes compartir la serenata?
1: Sin problema, ya tengo por acá tu número, te la enviamos, ¿va?
2: Muchas gracias.
1: Vaya, sí, gracias. Señora Laila, residente, un abrazo. Y de toda la familia, nos despedimos con un...
3: Adiós, adiós amor. Sí,
1: soy a las 7:25, buenos días, residentes. Estás escuchando las serenatas de... La Z.

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3: Siete de la mañana ya con 34 minutos, 7:34, tenemos más de las serenatas de la Z 107.3 FM. Antes llegan algunos saludos a través de las redes sociales. Cristóforo Hernández dice, ¿qué onda, residentes? Ya los escucho desde Coatzintla, en Veracruz, y aquí estoy. Oye, pues un saludo, hasta allá. Jessica Diesel dice, hola, que nos vaya muy bien a todos este día. Sí, claro, tienes toda la razón del mundo, Jessy. Ángeles Mesa dice, ¿qué onda, residentes? Ya escuchándolos, bonito fin de semana. Mario Toledo Casas nos manda un abrazo. Además, dice Armando Hernández Arcos, ojalá que le puedas mandar una felicitación a la señora Guadalupe Arcos Casasola hasta el cielo, de parte de toda su familia de Aguas El Chino en Izcalli del Valle, hoy en su cumpleaños, para la mejor mamá. Bueno, pues con todo cariño le mandamos un fuerte abrazo. Ahora sí que hasta el cielo. Jerry Flores desde Manchester, Tennessee, dice, ya aquí escuchando a los residentes. Viri Hernández dice, un saludo hasta allá y aquí estoy muy bien. Kiko McCartney, Elvira Mora, Laura Castellanos también se reporta por acá. Berta Cardoso Cano dice, excelente fin de semana lleno de bendiciones. Adán Ochoa, Lolita Telles, escribe Paola Palacios y muchos más. Así que les mandamos un fuerte abrazo. Vámonos con la siguiente serenata porque queremos entregar muchas el día de hoy. Vamos rápidamente aquí con Marisol. ¿Qué pasó, Marisol? ¿Cómo estás? Buen día.
20: Buenos días.
3: ¿Cómo te va?
20: Muy bien, gracias a Dios.
3: Bienvenida al sábado de serenatas, mi querida Marisol. ¿Y tú en dónde estás?
20: Aquí estoy.
3: Eso, punto para ti. Y me comentabas fuera del aire que vas en carretera, ¿verdad?
20: Sí.
3: ¿Para dónde vas?
20: Voy a trabajar allá en Michoacán.
3: ¡Ah, caray! ¿De dónde eres tú?
20: De aquí, del estado.
21: Te va a arrepiar tu miedo.
3: ¿De dónde, perdón?
20: Del Estado de México.
3: ¿De qué municipio?
20: De Naucalpan.
3: Ah, ¿y te vas hasta Michoacán a trabajar?
20: Sí.
3: ¿Todos los días, nada más los fines de semana, no, por temporada o cómo?
20: Cuatro veces a la semana.
3: Ah, caray. Oye, ¿y a qué parte de Michoacán? ¿A poco sí te conviene? Está muy lejos, ¿no?
20: Sí, tengo un hijo viviendo allá también.
3: Ah, ok. O sea que allá pasas a visitarlo y allá te quedas, ¿o cómo está la onda?
20: Sí, me quedo con él.
3: Oye, ¿y qué es lo que haces, Marisol? Si es que se puede saber.
20: Soy mercante.
3: ¿Eres comerciante?
20: Comerciante, sí.
3: Ok, perfecto. Muy bien, Marisol. Pues que haya mucha venta el día de hoy, ¿eh?
20: Gracias.
3: Oye, platícanos un poquito de tu serenata. ¿Para quién va a ser?
20: Para mi hijo Miguel Ángel, que ayer fue su cumpleaños.
3: ¿Cuántos cumplió?
20: 23.
3: Órale, ¿cuántos hijos tienes?
20: 3.
3: Miguel Ángel, ¿qué lugar ocupan estos 3?
20: El del medio, pero tengo 2 del mismo día. De hecho, me hicieron una serenata para los otros 2.
3: ¿Cómo crees? ¿En serio? Sí. ¿Qué día nacieron los que nacieron el mismo día?
20: El 26 de junio.
3: ¿Y este pasado 26 les hicimos la serenata?
20: Sí, mira, ellos sí nada. Corrieron con la suerte que fuera el mero día. Pero qué Miguel, padre.
3: Miguel Ángel un día después, pero no es mucha la diferencia, ¿no?
20: Eso sí.
3: Muy bien, Marisol, y platícanos un poquito de Miguel Ángel.
20: Pues es un hijo, ¿qué te puedo decir? Yo soy su mamá. Pero es muy alegre, muy chicharachero.
3: Ajá.
20: Y como es morenito, le digo que es el chocolate que endulza mi vida.
3: Ah, mira nada más. Se ve que se llevan muy bien.
20: Sí.
3: ¿Se ven seguido?
20: De hecho, vive conmigo.
3: Ah, qué padre, pues está muy bien. Y entonces él se quedó en Naucalpan y tú ya te vas para Michoacán.
20: Sí.
3: Ok, pues vamos a saludarlo entonces. ¿Qué canción le quieres dedicar?
20: La de Te Esperaba, de Carlos Rivera.
3: Muy bien. ¿Algo más que tengamos que saber de ti, de Miguel Ángel?
20: Pues no, que gracias a Dios tengo una bonita familia. Tengo 2 hijos, 2 nietas.
3: Uh-huh.
20: 3 hijos, 2 nietas. Y pues van bien ahí mis hijos.
3: Qué bueno. Nos da mucho gusto, Marisol. Y gracias por tomarnos en cuenta para hacer este bonito detalle. Manos a la obra, ¿te parece?
20: Sí.
3: Venga, gracias. No nos cuelgues. Ahí vamos ya de inmediato. 7:38, residentes, que no se les haga tarde, por favorcito. A pesar de que hoy no hay tanto tráfico,
2: Bueno, pues tomen sus precauciones. De repente algún accidente que puede haber por ahí. De repente se descompone el auto. Se descomponen los semáforos. En fin, cualquier situación hay que ser un poco más precavidos.
21: Ada, revisaré si esta persona está disponible.
2: Ok, ¿claro? Queremos hablar con Miguel Ángel de parte de Marisol, su mami. Vamos a esperar a ver qué es lo que pasa, a ver si nos logra contestar. Oigan, recuerden, hoy la gira Juntos sigue en el Auditorio Nacional. 26 de septiembre, Jorge Medina y Josi Cuen en el corazón de México. No se pueden perder ni un solo detalle. Son los últimos conciertos de esta residencia. Es el penúltimo, ¿no? Se recorrió uno al 30 de septiembre, precisamente. Miércoles 30 de septiembre, nos vemos también en el Teatro Ciudad Esperanza Iris. Se presenta Andrés Parra con Venga, que si es pa' eso. Una invitación a despertar. También tenemos los boletos. El Rey de los Luchadores, sábado 3 de octubre en el Gimnasio Juan de la Barrera. Te esperamos. Hola, buenos días. Miguel Ángel.
22: Sí, buenos días.
2: Hola, Miguel Ángel, perdón por despertarte. Te estamos hablando de la estación de radio La Z, del programa Las Serenatas. ¿Cómo te va?
22: Bien.
2: ¿Qué tal el festejo de ayer para hoy?
22: Bien, todos bien amanecidos.
2: ¡Eso! Híjole, y entonces ya te desvelamos ahora otra vez con la llamada, ¿verdad?
22: Sí. Un
2: poquito. Oye, Miguel Ángel, te queremos entregar una serenata precisamente por ayer tu cumpleaños. Sabemos que estuviste festejando mucho, pero hay dos personitas en la otra línea telefónica que tienen ganas de saludarte y festejarte. Pero antes aquí, déjame te presento a los residentes de la Z, Gabriel Escamilla.
23: Hola, guapura.
2: Recibe un saludo del gato volador. Y yo soy Cristian Rodríguez. Juntos los residentes hacemos las serenatas y queremos desearte muchísimas felicidades.

0: ¡Feliz cumpleaños!
1: ¡Felicidades, Miguel Ángel! Ahora sí, prepárate. Ya viene aquí tu serenata. Dos personitas que te quieren con todo el corazón. Adelante con el detalle, por favor.
2: Hola, mi amor. Todavía estás borrachito, ¿verdad?
3: No.
2: Pues nada más para recordarte que te amo, que estoy muy orgullosa de ti, mi amor, porque eres un gran hijo, un hermano que siempre estás ahí apoyando a tus hermanos, un gran tío, y que te deseo lo mejor y que tú y tus hermanos son lo más maravilloso que tengo. Y gracias a ti y a tu hermano por darme la bendición de ser abuela, hijo, de dos hermosas nietas. Y así como has sido un buen hijo, sé que vas a ser un buen padre y un buen esposo. Felicidades, mi amor. Te paso a tu papá.
4: ¡Parece que estás borracho!
1: ¡Adelante, Jesús!
3: Ah, sí. Nada más quería felicitarte, hijo. Agradecerte por estos 23 años junto a mi vida. Te amo con todo mi corazón y esperemos que vivamos muchos años más juntos. Cuídate mucho. Te amo.
5: Nos vemos.
1: Miguel Ángel, ¿qué le quieres decir a tus papás?
5: Que gracias por todo. Los amo con todo mi corazón. Y siempre voy a estar para ahí.
1: ¡Órale, qué padre! Muy bien, pues te dejamos que sigas durmiendo y que siga el festejo. Marisol, dedícale su canción, por favor.
2: Mi amor, gracias. Ya sabes que eres el chocolate que endulza mi vida. Y te dedico la canción de Te Esperaba de Carlos Rivera. Te amo, mi amor.
1: Escúchala aquí por el teléfono. Marisol, te mandamos un abrazo igual a ti, Jesús. Y de los tres nos despedimos con un
6: adiós, adiós amor.
1: Son ya las 7 de la mañana, 43 minutos en las serenatas de la Z.

0: Soy a las 7 de la mañana con 50 minutos, 7 con 50 es la recta final de las serenatas de la Z107.3 FM. Qué bonitas las serenatas, muchos cumpleañeros, ¿verdad? Pero bueno, creo que nada más nos faltó una de realizar, pero entonces podemos decir que es saldo blanco precisamente. Sí, oigan, mañana habrá una nueva emisión de las serenatas de la Z. Nos vemos y nos escuchamos a las 6 de la mañana en punto a través del 107.3 FM. Que tengan excelente sabadito. Nos vamos a quedar con la programación musical a partir de ya. Bueno, antes la reflexión, después del corte viene la reflexión, no se la pierdan. En voz de Gabriel Escamilla, un bonito mensaje para ustedes que puede cambiar el rumbo de su vida de una forma positiva. Gracias en el Master Digital al DJ Martín Martiñoño. Yo me quedo contigo hasta el mediodía. Hoy es sábado de lo que es el Zetómetro. Las canciones más pedidas de toda la semana, las más cantadas, las más coreadas, las que son más pedidas aquí en el 107.3 FM y a nivel nacional, la lista de popularidad más confiable de toda la República Mexicana. 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Bueno, pues allá nos vemos mañanita. Mañana es el festejo del 29 aniversario. Un fuerte abrazo también para todos quienes ya nos acompañan. Y en esta ocasión, déjenme mandar un saludo muy especial. Mira, ya el Chicles está más que pendiente. Dice, ¿qué onda? Mañana nos vamos a las carnitas. ¿Qué? Pues órale, a los caminos de Michoacán, precisamente. Mi querido Chicles, les mandamos un fuerte abrazo. Escúchenlo todos los días a partir de las 7 de la noche. Bueno, más bien de las 8, porque siempre llega hasta las 8, ¿verdad? A las 8 en punto, Luis Olivares, el Chicle Stripper, mi compa. Le mandamos un fuerte abrazo. Oigan, residentes, tiempo de decirle adiós a las serenatas de la Cetra. Me quedo con todos ustedes hasta el mediodía. Así que acompáñenos con toda la programación musical. Ya regresamos a nombre de Gabriel Escamilla, del Gato Volador. Soy Cristian Rodríguez y te preguntamos, ¿tú escuchas radio o las serenatas de la Cetra?
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0: Solamente dos minutos antes de las 8 de la mañana, residentes. Gracias por acompañarnos en esta emisión más. De mucha música, ya viene la programación musical. Por cierto, te podemos complacer con tus temas favoritos. Solo ingresa al Facebook de la Z, ahí mándanos un mensajito con las canciones que quieres escuchar y con gusto te atendemos, ¿eh? A continuación, estas palabras de sabiduría, palabras hermosas que pueden cambiar el rumbo de tu vida. Hablando de cosas bien hechas, también los invitamos a la inauguración de Pichi, esta repostería creativa que me invitaron a cortar el listón allá en lo que es Chalco, en la calle de Morelos número 40, entre 16 de septiembre y Guadalupe Victoria. Esto va a ser el próximo sábado, 3 de octubre a las 11 de la mañana. Toda la información ya está en mis redes sociales para que nos acompañes y disfrutes de unas cortesías que te vamos a tener allá. 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Ella sí que le pone empeño a sus cosas, ¿eh? Bueno, por allá nos vemos, residentes. Ahora sí, prepárese, sube el volumen, disfrute. Comparta esta reflexión del día en la voz de Gabriel Escamilla.
13: Amor es darse todo. El hombre estaba tras el mostrador mirando la calle distraídamente.
14: ¿Una niñita?
15: Se aproximó al negocio y apretó la naricita contra el vidrio de la vitrina. Los ojos de color del cielo brillaban cuando vio un determinado objeto. Entró en el negocio y pidió para ver el collar de turquesa azul.
14: Es para mi hermana. ¿Puede hacer un paquete bien bonito?, dijo ella.
15: El dueño del negocio miró desconfiado a la niñita y le preguntó:
14: ¿Cuánto dinero tienes?
15: Sin dudar, sacó del bolsillo de su ropa un pañuelo todo atado y fue deshaciendo los nudos. Lo colocó sobre el mostrador y dijo feliz:
14: ¿Cree que con esto me alcance?
15: Eran apenas algunas monedas las que exhibía orgullosa.
14: ¿Sabe?, continuó, quiero dar este regalo a mi hermana mayor.
15: Desde que murió nuestra madre, ella cuida de nosotros y no tiene tiempo para ella.
14: Es su cumpleaños y estoy segura que quedará feliz con el collar que es del color de sus ojos.
15: El hombre fue para la trastienda. Colocó el collar en un estuche, lo envolvió con un vistoso papel rojo e hizo un trabajo con un lazo con cinta verde.
14: Toma, dijo la niña, llévalo con cuidado.
15: Ella salió feliz, corriendo, saltando calle abajo. Aún no acababa el día cuando una linda joven entró en el negocio. Colocó sobre el mostrador el ya conocido envoltorio deshecho y preguntó:
14: Disculpe la molestia, ¿este collar fue comprado aquí? Y si es así, ¿cuánto costó?
15: Ah, habló el dueño del negocio. El precio de cualquier producto de mi tienda es siempre un asunto confidencial entre el vendedor y el cliente.
14: La joven entonces exclamó:
15: Pero es que mi hermana tenía solamente algunas monedas. El collar es verdadero, ¿no? Ella no tendría tanto dinero para pagarlo.
14: El hombre tomó el estuche, rehizo el envoltorio con extremo cariño, colocó la cinta y lo devolvió a la joven y le dijo:
15: Ella, su hermana, esta princesa, pagó el precio más alto que cualquier persona puede pagar. Ella dio todo lo que tenía.
14: El silencio llenó la pequeña tienda y dos lágrimas rodaron por la faz emocionada de la joven en cuanto sus manos tomaban el pequeño envoltorio.
15: La verdadera donación es darse por entero, sin restricciones. La gratitud de quien ama no conoce límites para los gestos de ternura.
14: Agradece siempre, pero no esperes el reconocimiento de nadie.
15: Gratitud con amor no solo reanima a quien recibe, sino también hace feliz y reconforta a quien ofrece.

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2: Las 8:30.

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18: 854.

0: Muy buenos días, residentes. Estamos de regreso con excelente música. Este sabadito te complacemos con tus temas favoritos a través del Facebook de la Z. Manda tu mensajito, pide tus canciones.
1: ¡Sí, señor!
0: Y aquí te complacemos de inmediato. Ahora nos vamos con algo de la información que informa en la Z. El IMSS reconoce confusión y entrega de recién nacidas a familias distintas. Esta es toda la información. El IMSS en Baja California confirmó que dos recién nacidas fueron entregadas por error a familias que no les correspondían. Esto en el hospital número 31 en Mexicali. La institución reconoció la equivocación, ofreció una disculpa a las familias y señaló que dará acompañamiento mientras se revisa cómo ocurrió el intercambio. De acuerdo con la información difundida por el propio instituto, el caso ocurrió en el hospital del IMSS ubicado en Mexicali. Personal del nivel central ofreció a las familias apoyo psicológico, médico y también jurídico. El Seguro Social indicó que la atención estará enfocada en las recién nacidas y en sus familias durante el proceso de seguimiento. También mantiene coordinación con la Procuraduría de Protección de Niñas, Niños y Adolescentes del Sistema DIF Estatal de Baja California. Por tratarse de menores de edad, el IMSS informó que mantendrá bajo resguardo la identidad y los datos personales de las recién nacidas. Además, la institución explicó que esta medida busca proteger su privacidad mientras continúan las acciones relacionadas con el caso. Hasta ahora, no se ha dado a conocer más detalles sobre la forma en que se produjo la confusión dentro del hospital. Luego de reconocer el error, el IMSS anunció que revisará los procedimientos que se utilizan para identificar a los bebés durante la atención obstétrica y neonatal. La institución también señaló que trabajará con las autoridades para aclarar lo ocurrido y determinar responsabilidades. El caso fue confirmado precisamente ayer por la representación del IMSS en Baja California. ¡Híjole! ¡Qué situación! Un momento que les pudo cambiar la vida, ¿verdad? De inmediato. Pero bueno, lo mejor es que ya cada bebé está con su mami original, por así decirlo, ¿no? Definitivamente. Bueno, cosas que suceden. No nada más en México, hemos escuchado también en otras partes del mundo, pero ojalá que aquí en México ya no suceda, por favor. Pues hasta aquí la información que informa, residentes. Oigan, tenemos muchos eventos, les vamos a compartir solo algunos esta mañana. Hoy sigue la gira Juntos de Jorge Medina y Josi Cuen allá en el Auditorio Nacional. Miércoles 30 de septiembre en el Teatro Ciudad de Esperanza llega Andrés Parra. Venga, que si es para eso, una invitación a despertar. El 3 de octubre nos vemos en el gimnasio Juan de la Barrera con el Rey de los Luchadores. Además de ver la lucha libre, vas a tener la oportunidad de tomarte la foto con Dios del Inframundo, Intocable, Canek Jr., Argenis, Shocker y muchos luchadores más. Ese mismo día, pero en el Auditorio Nacional también se presenta Amadeus Live. Allá nos vemos, residentes. ¿Y qué creen? Tenemos las invitaciones en el Facebook. Y un poquito más adelante, el 9 de octubre, se presenta el Conjunto Primavera en la Arena CDMX con Meet and Greet, para que los conozcas antes de que suban al escenario. Esa misma dosis la repetimos con Duelo un día después, es decir, el 10 de octubre, en la misma Arena CDMX. Así que no puedes faltar, ¿ok? Vamos a continuar con la música. Antes les quiero recordar que nos invitaron mañana. Mira, nada más estoy emocionado porque por fin me voy a echar unos tacos de carnitas después de ya no consumir tanta carne roja hace algunas semanas. 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
0: 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Nosotros aquí lo que tenemos es más música con Gabriel Escamilla, el Gato Volador y Cristian Rodríguez. Estoy. Te preguntamos, ¿tú escuchas radio o la Z?
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0: 9 con 1.

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2: ¡Ay, residentes! Este es el ritmo y el sabor que traemos en este rico sabadito.
15: ¡Sí, señor!
2: 26 de septiembre del 2026, claro, precisamente. Oigan, se está acabando el mes patrio. Ya la siguiente semana estaremos en octubre. Y bueno, aquí tenemos también muchos eventos en octubre y también mucha información que informa en la Z. Humano contra un robot. Bueno, pues influencer, ¿qué?, protagoniza insólita pelea de artes marciales mixtas y termina en la lona. Esta es la historia.
16: Hola, residente.
2: Un influencer de nombre Frankie La Pena se enfrentó a dos robots humanoides en una pelea de artes marciales mixtas organizado por una empresa especializada en experiencias de combate con androides. El encuentro, presentado como la primera pelea entre un humano y un autómata, terminó con el creador de contenido en el suelo. ¡Sí! El robot humanoide, pues, lo derriba rápidamente y no le da oportunidad de conectar un solo golpe. La pelea tuvo lugar el pasado 18 de septiembre en San Francisco, en Estados Unidos. Antes de caer, el robot con aspecto de depredador, La Pena ganó un primer round contra un humanoide inspirado en Terminator. En las imágenes se le observa acercarse al robot y conectar varios golpes contra su estructura antes de imponerse en ese primer enfrentamiento. El robot respondió principalmente con las piernas y lanzó varias patadas que obligaron al creador de contenido a retroceder. Finalmente, una de ellas logró derribarlo y mandarlo al suelo. La apariencia de este humanoide reforzó las comparaciones con Terminator. El humanoide utilizado tiene una estructura metálica y fue caracterizado con elementos visuales que recuerdan al de las películas protagonizadas por Arnold Schwarzenegger. Bueno, pues sí, efectivamente estoy viendo el video y qué ágil es, ya tienen mucha movilidad. Detrás de la llamativa escena hay un detalle fundamental. El robot no estaba peleando de manera autónoma. Durante el combate, la máquina era controlada a distancia por un piloto humano mediante un sistema de teleoperación y realidad virtual.
17: ¿Qué?
2: ¡Ah, ahora caemos! Una persona era quien determinaba los movimientos y las acciones de combate del robot, el cual era una versión modificada de aquel que utilizaba dentro de sus experiencias esta empresa. Fíjense nada más, la inteligencia artificial forma parte del sistema que permite al humanoide mantener el equilibrio, controlar su movimiento y ejecutar físicamente las órdenes recibidas. Pero no fue la inteligencia artificial autónoma la que decidió atacar a La Pena. La diferencia es importante porque las imágenes pueden dar la impresión de que el influencer, que se llama La Pena, estaba enfrentándose directamente a una máquina que tomaba decisiones por sí misma.
17: ¿Claro?
2: En realidad, el concepto está más cerca de controlar un avatar dentro de un videojuego,
17: ¿qué?,
2: con la diferencia de que ese avatar es un robot físico capaz de desplazarse y golpear dentro de una jaula. Se ve espectacular, la verdad, si tienen oportunidad de checar el video. Ahora, ¿quién ganó el combate? ¿Cómo estuvo la onda? Bueno, pues a pesar de que en el video se puede ver al robot derribando a La Pena, ese fragmento no muestra necesariamente todo el enfrentamiento. Se aseguró posteriormente que el combate continuó y que La Pena consiguió finalmente derribar a la máquina. Sin embargo, en otro video se puede ver que el boxeador humano, al ganar, peleó inmediatamente contra otro robot, el cual estaba caracterizado como Depredador, la criatura alienígena sacada también del cine. Esta lucha fue más intensa para el influencer, por lo que fue derribado en repetidas ocasiones por el robot, quien finalmente se llevó la victoria. ¡Mira nada más! La propia compañía publicó el pasado 20 de septiembre un mensaje en el que calificó el encuentro como la primera pelea humano contra humanoide. Bueno, pues échenle un ojito, se ve interesante el tema. Ya sabemos que no era pues un androide autónomo, sino que lo estaban manejando a control remoto, pero aún así se ve muy real. Y ahora ya están muy ágiles, no pierden el equilibrio y hasta soltando golpes. los humanoides. Miren nada más, esto es en pleno 2026, que nos espera para el próximo año cuando siga creciendo y aumentando la inteligencia artificial y ¿claro? todas estas cosas de tecnología. En fin, hasta aquí la información que informa Residentes. ¡Sí, señor! 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A nombre de Gabriel Escamilla y del Gato Volador, el Manchitas en el Máster Digital, te preguntamos, ¿tú escuchas radio o la Z?
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2: 10:1.

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20: 10:31.

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16: Amigos, ¿cómo están? Qué gusto saludarlos. Soy el doctor Jonathan Cornejo. ¿Alguna vez se han preguntado por qué nos sentimos exhaustos sin razón? ¿Por qué nuestra piel pierde firmeza? ¿O por qué nos enfermamos tan seguido? Hoy está con nosotros la nutrióloga Alejandra Reyes para revelarnos un problema real que afecta a nuestro organismo todos los días. Ale, bienvenida. ¿Qué es lo que realmente nos está, pues, desgastando por dentro, Ale?
17: Gracias, Jonathan. Es un placer estar aquí. Lo que ocurre en nuestro cuerpo es un ataque constante de radicales libres. Estas moléculas que se producen diariamente por factores a los que todos estamos expuestos, por la contaminación, el estrés laboral, los alimentos procesados, los rayos solares e incluso los hábitos como el alcohol o el cigarro.
16: ¿Y qué le hacen exactamente estos radicales libres a nuestra salud?
17: Tienen un efecto acumulativo y devastador, provocan la oxidación celular, que no es otra cosa que el envejecimiento y desgaste prematuro de nuestras células. Imagina que tus células se van oxidando igual que una manzana que cortas y dejas al aire libre. Las repercusiones en la salud son serias. Por ejemplo, hay fatiga crónica, debilitamiento del sistema inmunológico, deterioro de la piel y una menor capacidad de respuesta de nuestro cuerpo ante las enfermedades. Además de que también afecta a nuestras neuronas, provocando que tengamos olvidos de manera recurrente, así como una falta de atención a las actividades que estamos desarrollando.
16: No, la verdad es que esto es alarmante, Ale. Pero yo sé que existe una solución natural y efectiva para detener este daño. ¿Cómo nos podemos defender?
17: Pues la clave fundamental son los antioxidantes. Los antioxidantes neutralizan los radicales libres y frenan este estrés oxidativo y protegen a nuestras células para que funcionen con vitalidad. Aunque los encontramos en diversas frutas, estudios recientes realizados por científicos indican que hay dos superfrutos que destacan sobre todas las demás frutas y tienen una capacidad extraordinaria antioxidante, y la calidad y la cantidad de antioxidantes es mucho más que cualquier otra. Por ejemplo, el mangostán y la mora acai. El mangostán contiene xantona, unos potentes compuestos que combaten la inflamación y la oxidación celular a nivel profundo, además de que contiene 520 orax, que es 5 veces más poder antioxidante que el té verde, mientras que la mora acai aporta una concentración de antocianinas que rejuvenecen nuestras defensas y nos llenan de energía. Estas superfrutas provienen de Brasil y contiene 2500 orax, es decir, hasta 500 veces más poder antioxidante que té verde, Jonathan.
16: Increíble, Ali. 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
16: 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Ale, muchísimas gracias.
17: Gracias, doctor.
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18: Buenos días, residentes. Así terminamos los mágicos sonidos del ayer. Qué temas, ¿verdad? Qué recuerdos se nos vienen a la mente cuando escuchamos...
19: Adiós, amor.
18: Todos y cada uno de estos temas que día con día vamos seleccionando para todos ustedes a partir de las 10 de la mañana. Oigan, residentes, vámonos con algo de la información que informen la Z. La inteligencia artificial gana terreno en empleos de México rumbo al 2027. Esta es la historia, esta es la información. La inteligencia artificial comienza a modificar la forma en que los trabajadores mexicanos aprenden, desarrollan habilidades y realizan sus actividades. Aunque la capacitación empresarial todavía avanza a un ritmo desigual frente a la adopción de esta tecnología. Un estudio realizado en Alianza revela que el 31% de los trabajadores en México aprende a utilizar herramientas de inteligencia artificial mediante la práctica, mientras que apenas 17% recibe capacitación directamente de su empresa, lo que plantea un reto para los organizadores rumbo al 2027. El informe El Trabajo, un refugio en tiempos turbulentos, recopiló la opinión de más de 11,000 empleados en 14 países, incluidos 500 trabajadores en México, y encontró que la mayoría recibe, obviamente, y percibe a la inteligencia artificial más como una oportunidad para transformar su empleo que como una amenaza. Ok, bueno, está muy padre, ¿no? Bueno, pues los datos muestran que además del 31% de que aprende mediante la práctica, 17% recurre a cursos o capacitación en línea y otro 17% recibe formación proporcionada por las compañías donde trabaja. Asimismo, el 23% de los trabajadores mexicanos considera que es responsable de su propio aprendizaje tecnológico, proporción superior al 9% registrado a nivel global. O sea que tenemos como que nosotros mismos ir aprendiendo, ¿no? Además de varios tutoriales o... cursos que nos venden precisamente ya de la inteligencia artificial. Este escenario refleja que la adopción de la inteligencia artificial no depende únicamente de la incorporación de nuevas plataformas o sistemas a los centros laborales, sino también de la capacidad de las empresas para preparar a sus colaboradores ante las nuevas exigencias. Bueno, pues la incorporación de la tecnología se perfila como uno de los principales desafíos para las empresas durante el 2027. Según el estudio, 32% de las organizaciones tiene entre sus retos mejorar la eficiencia, mientras que el 29% busca aumentar la competitividad y la innovación, y el 26% fortalecer la experiencia de los trabajadores, y únicamente el 21% incorporar de manera más amplia la inteligencia artificial a sus negocios. Pues así la situación precisa. Ahora, ya por último, la inflación también tiene que ver, la inflación también preocupa a los trabajadores, y es que la transformación tecnológica ocurre en medio de una creciente presión económica sobre los trabajadores mexicanos. En este 2026, 41% afirma que sus ingresos apenas son suficientes para cubrir sus gastos, mientras que cerca del 11% señala que se queda sin dinero después del día 10 de cada mes. Pese a este panorama, 86% de los trabajadores mexicanos se declara entusiasta, feliz o confiado respecto a su situación laboral, frente al cerca del 81% registrado durante el 2025. Híjole, pues ahí está. Dicen muchos que tienen otras cifras, ¿verdad? Que ni siquiera llegan al día 10 precisamente. Híjole, está... Y no tan buen panorama esta situación de la inflación, pero pues nosotros tenemos que seguir adelante, residentes. Ya lo decía la nota, ¿no? Estamos más entusiasmados por aprender nosotros mismos que dejar todo en manos de la empresa que nos lleve a cursos u otras cosas. En fin, pues a echarle, mis queridos residentes, a conseguir nuevas habilidades respecto a la tecnología para seguir adelante. Ahí está la información que informa.
19: ¡Sí,
18: 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Te esperamos con Gabriel Escamilla, el Gatito Volador y Cristian Rodríguez. Y les preguntamos, ¿ustedes escuchan radio o la Z?
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18: Son las 11 en punto.

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1: Las 11:04.

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5: Las 11:29.

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2: Residentes, ya nos acercamos al mediodía. ¿Cómo les va? ¡Excelente día! Oigan, ya viene por acá Alex Aguilar, ya viene por acá, pues más música y ustedes no se pueden perder, obviamente, toda la programación que tenemos. Si quieren una canción en especial, pídanla a través de las redes sociales, ahí con gusto les contestamos. Por el momento nos vamos con algo de la información que informa en la Z. Noticias. Congreso de la Ciudad de México ofrece asesoría notarial gratuita y descuentos en trámites patrimoniales. ¿Cómo está la onda? Bueno, pues, ¿dónde ofrecen asesoría notarial gratuita en la Ciudad de México? Esta es la respuesta. La jornada de asesoría y descuentos notariales, es decir, certeza jurídica al alcance de todas y todos, se realiza en el lobby del edificio del Zócalo del Recinto de Donceles y también Allende, ubicado en Plaza de la Constitución número 7 en la Colonia Centro. En el lugar se instalaron mesas de atención gratuita donde integrantes del Colegio de Notarios de la Ciudad de México ofrecen asesoría personalizada a las personas interesadas en revisar su situación jurídica y patrimonial. La jornada contempla orientación relacionada con distintos trámites y documentos, además de descuentos en servicios notariales. Todo esto con el objetivo de facilitar a la población la regularización de asuntos relacionados con su patrimonio. El inicio de las actividades estuvo encabezado por la diputada María del Rosario Morales Ramos, presidenta de la Comisión Registral, Notarial y Tenencia de la Tierra, y Xochitl Bravo Espinosa, presidenta de la Junta de Coordinación Política y coordinadora de Morena. Bueno, pues, durante el acto inaugural, Xochitl Bravo destacó la importancia de que las personas cuenten con documentación que acredite su situación jurídica de sus propiedades. La legisladora mencionó que en la Ciudad de México se han presentado denuncias relacionadas con despojo de bienes inmuebles y señaló que la falta de certeza jurídica puede generar conflictos sobre la propiedad. Por ello invitó a las y los capitalinos a acudir a las mesas de atención para recibir orientación y, en su caso, avanzar en la regularización de sus trámites. La jornada de asesoría y descuentos notariales estará disponible, esto fue hasta ayer, 25 de septiembre, en el lobby del edificio del Zócalo del Congreso Capitalino. Pero, ¿qué creen? Me acaban de decir, me están informando que habrá más, así que pónganse truchas porque la siguiente puede ser antes de que termine este año, ¿ok? Pues sí, estas jornadas que ayudan bastante precisamente en toda esta situación de poner en orden los documentos para que tú seas, pues, el beneficiario, ¿no? Que tengas todo en orden de tus propiedades, de tus bienes inmuebles precisamente. Bueno, pues ahí está la información que informa residentes. Cualquier duda o aclaración, ingresen específicamente a las páginas del gobierno. Ahí seguramente hay más información y las nuevas fechas de otra jornada notarial. Así que hasta aquí la información que informa. Señoras y señores, nosotros ya nos vamos. Que tengan excelente tarde. Recuerden que tenemos muchos eventos. Todos están en la página de Facebook. Así que ya lo saben. Por allá nos vemos. Señoras y señores, vámonos. Se quedan en el Master Digital con el DJ Martín Martiñoño. Gracias, mi querido Manchitas. Recuerden que yo regreso mañana a 6 de la mañana en punto. Claro. Obviamente aquí en las Serenatas de la Z y después con los residentes. 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Bueno, pues mañana nos vemos por allá. Por el momento, a disfrutar de la música, a disfrutar de lo que resta del sabadito. Se van a quedar con mucha música Gabriel Escamilla, El Gatito Volador y Cristian Rodríguez. Te preguntamos, ¿tú escuchas radio o La Z?
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1: 12-1.

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12: 2 a 32.

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26: Una en punto.
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0: ¡Échale!
1: ¡Es Sabadín Sabadón! ¡Sáquese, viejo panzón! El 26 de septiembre del año 2026 ya se nos acaba el noveno mes del año, muchachos. Y con eso ya llegará que tu octubre, con su pan de muerto, con su Halloween. No, hombre, ya estamos más que preparados para recibirlo. Así que muchas, pero muchísimas gracias a todos y cada uno de los que están aquí presentes permitiéndonos llegar a sus hogares. Les mandamos beso, abrazo a Papacho, triple pellizco de Ponti y como siempre felices y contentos de estar con todos ustedes. ¿Cómo van? ¿Cómo están pasando sus sabaditos? Saludos a todos los que están en el tianguis.
2: Muy bien,
1: trabajando, vendiendo, persiguiendo la chuleta con el sudor de su frente. Les mandamos buena vibrosidad. También a todos los que nos escuchan en los mercados. Sí, les agradecemos enorme a los que anden vendiendo frutas, a los que anden vendiendo taquitos. Ahorita yo voy a ir a hacer lo propio. Me voy a ir por unos taquitos de carnitas aquí en el tianguis que está abajo de mi casa. Porque ya se me antojaron. Bien, pero bueno, señoras y señores, vamos a arrancar como debe de yes. Escríbeme a través de los diferentes vías de comunicación o llámame en las líneas telefónicas. Ahí está la vaquetoncísima de doña Gertrudis.
3: ¡Vamos!
1: Al 55-5259-0829 y 55-5259-2391. En el Máster Digital, mi queridísimo general Marty Manchitas, sí, Martín Young.
4: Sin miedo al éxito.
5: Sí, señor.
1: Ya te extrañábamos, generalísimo. Y también puedes marcarme, bueno, no marcarme, escribirme y mandarme notitas de voz al WhatsApp de Complacetas, que es el 56-6241-6492. Mira, ahí puedes mandar saludos. Puedes mandar notitas de voz, con lo que tú quieras. Puedes solicitar Complacetas con tu nombre, tu teléfono y qué canción quieres. Todo eso lo puedes hacer de manera gratuita. Es el 56-6241-6492. Y por su pollo, yo te espero a través de todas las redes sociales. Este que te habla, te saluda, es tu fiel amigo y servidor Alex Aguilar.
6: Hola, guapura.
1: Hola, jefe. Me quedo contigo hasta las 3 de la tarde. Momento en que llegará Gerardo Rojas, el Gillo de la Calle, a la salsa con Z para que le des monitor, papi. Sí, así que señor, gracias a todos los que están dejando sus bellos mensajines. Alex, te dejo mi número para las complacetas porque te había dejado otro que no era. Ah, bueno, menos mal. Qué bueno que reculó. Qué bueno que reculó. Alex, por favor, ¿me puedes poner una canción de Cuisillos que se llama No se lo digas a ella? Un saludo al mercado de la Nopalera, Alcaldía Tláhuac. Y un viva su jefa para mí, la canción Santa Lucía para mi mamá. Ah, sí, ya sé, es el buen Cabanzo. Le mandamos un abrazo, Cabanzo. Hola Alex, buenas, buenas. ¿Me puedes mandar un saludo para el ingeniero Genaro que anda de visita en la Ciudad de México? ¿Cómo no? Ingeniero Genaro, con todo cariño, bienvenido a la Ciudad de México. Esta sí, es su viva su jefa.
7: ¡Viva su jefa!
1: ¡Viva! Alex, ¿le puedes mandar un saludo a mi nieta que los estamos escuchando en Tlaxcala, pero el pueblo se llama Francisco Villa? ¿Cómo no? Para toda la banda que nos escucha en Francisco Villa, sí, les mandamos triple pellizco de Pompi, abrazote y mucho apapachote. Y ahora sí es momento de entrarle de lleno con Elsa. Elsa, ¿sabías que...? ¿Sabías que un trabajador de la luz llamó mucho la atención al estar trepado en los postes, pero con unas alas puestas?
8: ¿Qué?
1: Bueno, pues hay una historia detrás de eso. Un trabajador de la línea eléctrica apareció en fotografías trabajando a una altura con algo totalmente

0: inesperado. En la espalda portaba un pequeño par de alas de hada. La imagen circula ampliamente desde el año 2019, o sea, ya 7 años de esa imagen, acompañada de una historia según la cual su hija, preocupada al descubrir lo peligroso que era el trabajo de su padre, le entregó sus propias alas para que estuviera a salvo. ¡Ay, qué lindo! El padre decidió llevarlas mientras trabajaba. En la fotografía se le ve asegurado con un arnés junto a un poste, pero con las alas pequeñas pues colocadas sobre la espalda. Evidentemente no son un equipo de seguridad real, pero para la niña, sin embargo, representa una forma muy sencilla de proteger a su padre. La identidad del trabajador, el lugar exacto de la fotografía y la publicación original en Facebook todavía no están documentados en las fuentes disponibles, por lo que el detalle posterior, como que llevaba absolutamente todos los días las alas, pues debe tomarse con cautela, ya que lo que sí lleva años circulando es la combinación entre un trabajo peligroso y un regalo infantil que terminó convirtiéndose en un pequeño amuleto. ¡Qué chulada! Y es que está bien, o sea, digo, la nota siempre para vender te ponen así como de... su hija le dio unas alas y las usa diario, ¿no? Y es como de, pon tú que no las use diario. Las usó el día que se tomó las fotos, ¿no? Pero, pero sí está chido porque le hizo el día a la hija, al menos, ¿no? De hacerle creer que, pues, que sí estaba muy seguro con las alitas puestas. Así que, muchachos, ustedes ya se la ayuno. Y ya arrancamos, ya principiamos, sí, los sobrevivientes de la Z107.3. Soy Alex Aguilar, te acompaño.
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0: 1:36.
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0: Ya son las 2 en punto.
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Señoras y señores, buena tarde, buen provecho. Seguimos con ustedes a través de la señal de la Z107.3. Hola, Alex, mándanos un saludo al taller de costura Carol. Estamos en Gilotzingo, claro que sí. Saludos al taller de costura Carol. Les mandamos beso, abrazo a papacho y triple pellizco de Pompi. Hola, Alex, hace rato comentaste de la canción y es la de Golden. Está en español e inglés, es la de Guerras K-Pop. Ojalá y puedas tener, si es así, va a ser, te lo agradezco. No te entendí absolutamente nada, absolutamente nada. Les pido detallitos, ¿no? Un puntito y aparte, una comita, algo así, nada más para poderles entender. Hola, Alex. Hola, Jesús Soto.

0: algo así, nada más para poderles entender. Hola, Alex. Hola, Jesús Soto Rodríguez. ¿Cómo estás? Bienvenido, gracias por estar por acá. Y bueno, señoras y señores, ha llegado el momento de entrarle de lleno con la información más bananera. Oye, tremendo escándalo el que se libró este fin de semana. Bueno, no este fin de semana, esta semana. Con Imelda Tuñón y Agustín Fernández. Si tú has vivido en una cueva y no tienes ni idea de quiénes son estos dos, ahorita te lo explico en dos patadas. Imelda Tuñón es la exnuera de Maribel Guardia, con quien ha tenido un problema, de dimes y diretes y demandas de ambos lados, ¿no? En el que Maribel en algún momento, por sentir o ver que Imelda no estaba en sus cabales, le quitó a su hijo, el nieto de Maribel, y se lo llevó ella un ratillo, y entonces se armó la de Dios es padre, pero bueno. Resulta que ese es Imelda Tuñón. Y Agustín Fernández es el amigo de Wendy Guevara y de Nicola Porchela, que estuvo en la segunda edición de La Casa de los Famosos. Era el mueble de la segunda Casa de los Famosos, pero que tuvo ahí sus que veres con Gala Montes. Este es Agustín Fernández, un modelo argentino. Es que te decir actor, pero no es actor. Te decir conductor, pero no es conductor. A duras penas habla. Modelo, sí, está fuertecito, está galancillo, está alto. Es modelo, ¿no? Y bueno, pues ellos dos, al parecer, se les involucró en un chisme esta semana de que estaban en una relación.
1: ¿Qué?
0: Estaban en casa de Agustín Fernández, un grupo de creadores de contenido, echando ahí que el stream, que la fiestona, que la pachanga. Al parecer llegó Imelda a casa de Agustín con un grupo de amigos. Y como que los amigos de Agustín no pelaban mucho ni a Imelda ni a sus amigos, entonces Imelda va a increpar a Agustín a decirle, oye, pues qué onda, estamos acá todos y tú estás con tus amigos haciendo transmisiones, ¿no? Y entonces le dice Agustín, pues es que aquí no paran las transmisiones, aquí las transmisiones es todo el tiempo, o sea, no quiere decir que ustedes no puedan aparecer, o que no quiere decir que ustedes no pueden pasar por acá, no, o sea, la transmisión está 24 horas, o sea, ustedes pueden hacer lo que quieran, ¿qué? Solamente que pues la transmisión está activada, ¿no? Y entonces como que empezó a haber ahí unos rollitos, de hecho estaba una reina de belleza que pues hasta en algún momento se ve cómo le quita la corona a Imelda, que ya se la había puesto y que al parecer se la rompió, entonces tiene que mandarla a soldar. Estaba otro creador de contenido llamado El Suavecito, y bueno, como que empezó a haber ahí una discusión rara entre Imelda y Agustín. Y luego se nota a El Suavecito y a la reina de belleza hablando de, pues obviamente, de Imelda. Y dicen, es que Agustín la conoció en un evento, se la dio, así tal cual lo dicen, se la dio, y ahorita es su pompi, básicamente, es lo que dicen. Y bueno, pues un montón de especulaciones salieron de ese video, de que si Imelda iba en exceso de sustancias o no, etcétera. Y bueno, pues resulta que Imelda sale en una entrevista con Gustavo Adolfo Infante y da a entender que Agustín Fernández es gay. Vamos a escucharlo.
2: No soy de sus preferencias.
3: ¿Por qué? ¿Cómo que no eres de sus preferencias?
2: Esa es otra historia.
0: No soy de sus preferencias. Por lo cual, evidentemente, pues Agustín Fernández, pues sí, pues imagínate que salga ahí alguien a decir, oye, es algo que no es. Y no, ojo, no porque tenga algo de malo ser gay, sino porque están acusándote de algo que no eres. Así de simple. Y bueno, pues esta fue la respuesta de Agustín Fernández a los dichos de Imelda.
4: Se lo dije, le escribí, le dije, dime, la verdad que no es que sea mi amiga o algo, pero se lo dije, aunque pase todas las capturas, le dije, la verdad que no me parece lo que hiciste. Yo creo que siempre te traté bien, con respeto, porque nunca nos ligamos, nunca pasó nada, nunca fue como amiga, buena onda, bien. Y yo no sé para qué hiciste eso, no sé para qué declara que yo soy gay, que la gente se droga en mi casa. No sé si fue como para justificar que su pelea con el lobby, que no tenía nada que ver conmigo porque era gay. No sé con qué necesidad inventar todo eso, si la verdad nunca pasó nada. Inventar es como meterle más tierra a todo lo que pasó y claro, no está bien eso. Yo siempre trato de decir la verdad, hacer de frente, pues mentira tras mentira. Si hiciste algo bien que parezca mal, ahí ya se complica.
0: Pues ahí está. Las declaraciones, obviamente esto va a seguir. Yo ya no sé si son estrategias comerciales que utilizan ellos de vamos a hacer un escándalo, vamos a hacer una pelea, vamos a hacer para mantenernos vigentes. O sea, ya no sé, porque he visto tantas cosas.

0: cosas en el medio que ya de repente digo, sí son capaces de planearlo. Pero bueno, pues ahí está la información, y además díganme qué sabían de Agustín Fernández antes de esto. Absolutamente nada. ¿Qué sabías de Imelda Tuñón antes de esto? Pues la última pelea con Maribel, ¿no? Es lo último que sabía, ¿no? Entonces, no sé si ya esto lo hacen con la intención de vamos a crear un escándalo para mantenernos vigentes. Pero bueno, en otra información rápida y sencilla, en la Casa de los Famosos, pues ya tenemos otra finalista. ¿Qué? Después de que se llevara a cabo el día martes, miércoles, no recuerdo. ¿O jueves? Sí, creo que fue el jueves. En una dinámica del elevador, en la que ganó Gema. Ayer ¿qué? También hicieron otra dinámica entre los que están nominados. Y bueno, pues Gema queda como la siguiente finalista. Y se suma junto con Mariana, Yair, Karina y ahora Gema. Lo cual nos deja a cuatro nominados, que es Ernesto La Guardia, que es Memo Schutz, que es el S. Pérez y, por supuesto, Brianda. Así que, ¿quién crees que salga este fin de semana? ¿Será el S. Pérez, por fin? ¿O será Memo Schutz? ¿O será Ernesto La Guardia? ¿O será la pequeña Bribri? Ustedes díganme, ¿quién creen que salga de la Casa de los Famosos? Oye, que por cierto, vi un video en donde el Mazap, que por cierto nunca me ha caído, pero que eso da igual, ¿no? Nada más es mi opinión. Hace un comentario en el que deja entrever que Memo Schutz tiene como otra intención con Brianda. ¿Qué? Y no solamente el paternal que hemos visto todos. Que según él vio videos en donde él ve cosas raras y que Memo tiene esposa e hijos. Me parece lo más rancio. Yo claramente noté que desde el día cero, desde el día uno, a Massad nunca le cayó Memo. Siempre hacía comentarios horribles sobre Memo. Así decía, yo nunca he estado gordito como tú. O sea, hacía ese tipo de comentarios, ¿no? Entonces yo sí noté que a Massad nunca le cayó Memo. Nunca, pero nunca le cayó Memo. Siempre hacía comentarios negativos. Siempre hacía cosas ahí gandallonas, ¿no? Y Memo como que se le resbala todo, como que le da igual. Pero honestamente ya meterte en esa camisa, o sea, ya meterte en esa bronca de acusar a alguien de que quiere algo con alguien, aunque está casado y tiene hijos, eso sí se me hace bien ruin y bien manchado. Y eso ¿claro? solamente me confirma la horrible persona que es este sujeto. Pero bueno, pues la ventaja es que las cámaras son 24/7, papá, ¿no? Entonces ahí la familia, la esposa, los hijos pueden ver absolutamente todo. Y por supuesto que se darán cuenta que la actitud que ha tenido Memo no solamente es de buen compañero y de buen amigo, sino muy paternalista con Brianda. Así que bueno, pues ahí está. Qué lástima de comentario del Mazat. Pero bueno, por lo pronto, vámonos a la pausa. Regresamos. ¡Sí, ya vienen las picositas! Soy Alex Aguilar, ya vuelvo.
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0: Señoras y señores, recta final de este primer tiempo de los sobrevivientes de la Z107.3. Gracias a los que nos están dejando sus mensajitos a través del WhatsApp de Complacetas. Me están dejando una notita de voz por aquí, vamos a escucharla, adelante.
1: Hola Alex, buenas tardes, bonito fin de semana.
2: Hola,
1: soy
2: guapura. Soy
1: Miriam de Quintorilla Guerrero de Jardines de Morelos. Un viva su jefa para todos y hoy en México.
0: ¡Eso! Claro que sí, Miriam, saludos a la Tintorería Guerrero. Hoy juega México.
3: ¿Qué?
0: Contra Colombia a las 7 de la noche. Para quien quiera revivir la pasión que nos dejó el mundial. Bueno, pues hoy se enfrenta contra la selección de Colombia. ¿Qué? Además, ya en la nueva era, la era Rafa Márquez. Así que, ¿será la buena? ¿Será la que nos lleve a ser campeones del mundo? La era Rafa Márquez, uno de los jugadores más exitosos que ha tenido este país y que ha representado a México de una manera brutal, después de tal vez Hugo Sánchez. Así que, señoras y señores, eso lo empezaremos a ver el día de hoy. Y por lo pronto ha llegado el momento de entrarle de lleno con las picositas. ¡Auch! Hombre y mujer demuelen una parte de su edificio por hacer el deli sucio. ¿Qué le dijo este? Ahora sí te voy a hacer pedazo. Bueno, pues ahí te va, desde agarró y dijo, porque la neta sí está cañón. Una pareja de Liverpool, cuyo peso combinado rondaba los 454 kilos. ¿Qué? Yo creo que eran más bien 494 kilos, porque el hombre pesaba 290 kilos y ella 204 kilos, o sea... casi 500 kilos, muchachos. 494 kilos. Bueno, la pareja afortunadamente sobrevivió milagrosamente después de que el piso de su habitación se diera durante una intensa noche juntos, provocando que cayeran tres pisos. O sea, entiendo que, imagínate, los vecinos empezaron a escuchar como cuando caminaba el tiranosaurio en Jurassic Park, ¿no? Las vibraciones, así como, ¿qué onda? Está llegando el tiranosaurio, ¿no? Pero hay algo que no me cuadra. Y es que si están tan pasaditos de peso los dos, dudo mucho que hayan aguantado mucho, o sea...
4: ¿Claro?
0: Como que haya sido una faena así, que diga, qué bárbaro, qué ritmazo se cargaban, y era una y otra vez, y con posición de tercer grado, y con tres vueltas, o qué, a lo mejor en una de esas nada más fue el salto desde el ropero, que también tengo mis dudas, porque no sé si el ropero lo hubiera aguantado, pero bueno... pues sobrevivió milagrosamente después de que el piso de su habitación cediera durante esa intensa noche juntos, provocando que cayeran de tres pisos. La pareja, junto con su cama, atravesó varios pisos del edificio, como en las caricaturas, así, tras, tras, tras, tras, o sea, antes de romper una pared y terminar en el cuarto de la barandería del sótano. Los equipos de emergencia acudieron al inmueble de unos 250 años de antigüedad y lograron rescatarlo sorprendentemente. Ambos habrían sufrido solo heridas leves, a pesar de que parte de la estructura colapsó a su alrededor. Vecinos aseguraron que el accidente era algo que podía ocurrir en cualquier momento y afirmaron que el edificio solía vibrar y presentar grietas cuando la pareja tenía sus encuentros íntimos. O sea, qué manchados. Decir, no, pues es que cuando los elefantes estaban ahí haciendo los... No, no le diga así a sus vecinos. No, yo digo los elefantes de hace 250 años cuando cruzaban por aquí, pues las vibraciones empezaron a quiebrar el edificio. Y bueno, a vibrar y presentar gritas cuando la pareja tenía sus encuentros íntimos, algunos residentes cercanos ya habían abandonado la propiedad debido a la preocupación sobre su estabilidad estructural, mientras que las unidades inferiores estaban desocupadas, evitando que otras personas resultaran heridas. O sea, básicamente el edificio colapsó del piso donde estaban los calenturientos estos, Y afortunadamente en los departamentos de abajo no había nadie habitándolo. Según el relato, las autoridades locales y especialistas forenses en estructuras iniciaron una investigación mientras que el propietario podría enfrentar posibles cargos por negligencia criminal por presuntamente haber ignorado las señales de advertencia. ¿Cómo la ven, muchachos? Y sí, la foto está espeluznante, ¿eh? O sea, porque se volaron...
2: No,
0: la esquina del edificio, o sea, sí, sí está cañón. Pero bueno, pues hasta aquí la información más picosita. Vámonos a la pausa, pero te vas a quedar en compañía con el del Gillo de la Calle en la Salsa con Z para que le des monitor, papi. Yo amenazo con volver en punto de las 5 de la tarde con las complacetas y al segundo tiempo de los sobrevivientes de la Z 107.3. Gracias en el Máster Digital a mi queridísimo general Martín Manchitas. Líneas telefónicas, mística, baquetona, suculenta, exquisita, ella es doña Gertrudis.
2: ¡Raspado!
0: Y este que te habla, te saluda y se despide, es tu fiel amigo y servidor Alex Aguilar.
3: Hola, guapura.
0: Regreso al ratito, en punto de las 5 con las complacetas y al segundo tiempo de los sobrevivientes de la Z 107.3. Que tengas una excelente tarde, buen provecho, soy Alex Aguilar y yo te quiero mucho, papá.
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Toda la banda sintonizando la CTM. Famoso güerito. Llegó mi compadre güerito Malafé. Vámonos, abrazos.

0: Vámonos, sabrosos señores y señores, hoy seguimos, hoy en Salsa con Z, con toda la gente que pues hoy está en sintonía, la presencia de Sonido Huracán.
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0: Ya llegaron las cámaras consentidas.
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0: ¡Vámonos, sabrosos! ¡Vengan los tambores!

0: La buena es amiguita, tengo papá.
1: Cumbia, al estilo del Peñón de los Baños.
0: Vamos a ver los abrazos. Lo que le puse a mi compadre Chacho.

0: Festivale.
1: Vámonos sabrosos, señores. Hoy estamos en sintonía de la Z, toda la gente que está sintonizando Salsa con Z.
2: Estelar.

Vámonos a bailar sabroso, señores y señores. Hoy estamos iniciando la buena música. Queremos felicitar a toda la gente que nos sintoniza, la gente de los mercados de la Merced, los mercados de Jamaica, los mercados del Sonora y toda la banda que sintoniza Salsa con Z. Iniciamos y nos dice...

0: ¡Qué bonito, papá! ¡Vámonos, abrazo! Vámonos sabroso, qué bonito estamos bailando, gozando la música sabrosa y toda la gente que está en sintonía, la gente de la Z.
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17: Vámonos a bailar sabroso, señores y señores. Seguimos con la música sabrosa. Vamos a dedicar esta salsa romántica para bailar y gozar. Nos dice.

0: Salud para la mayordomía 2026. La banda Santiaguito Cahuatepec.
1: Por eso te digo.
0: De parte de Oscar Sánchez. Oscar Sánchez Godínez. Famoso Jorge Ezequiel Brandon. Famoso Ernesto. Llegó mi compadre Rosendo. Llegó Miguel y Julio. Llegó mi compadre Santiago.

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Vamos a bailar sabroso, señores y señores. Seguimos adelante con más música. Vamos a dedicar este tema para toda la banda que está escuchando la Z y toda la gente que está sintonizando a Sonido Huracán. ¡Vámonos, sabroso! ¡Salsa romántica, señoras y señores!

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0: Para la talachería, San Carlos. Mi carnal, el famoso David.

0: ¿Dónde está la Forever?
1: Vamos a ponerle sabor de sol.
2: Vámonos, abrazos, señores. Llegó la salsa romántica, señores. ¡Vamos!
1: Para publicidades. Publicidades a rajar. Llegó mi compadre chino.

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0: llegado, sí, bien aterrizado los sobrevivientes de la Z107.3. ¡Feliz tarde de sábado! ¿Cómo están? ¿Cómo le están pasando? ¿Qué tal vibra su sabadito? ¿Están en el ajetreo, en la corretiza loca? ¿Están tranquitronco? ¿Ya les agarró el agua? Platíquenmelo todo, porque vamos a arrancar segunda mitad de sobrevivientes desde este momento y hasta las 7 de la noche. En el Máster Digital, mi queridísimo general Marty Manchitas Mactiñón. Líneas telefónicas, es mística, es baquetona, es suculenta, es exquisita, es doña Gertrudis.
1: ¡Raspado!
0: Al 55-5259-0829 y 55-5259-2391. Este que te habla, te saluda, es tu fiel amigo y servidor Alex Aguilar.
2: Hola, guapo.
0: Hola, jefe. Me encuentras a través de las redes sociales como Alex Aguilar o arroba Alex-Aguilar. Y por supuesto a través del WhatsApp, que es el 56-6241-6492, 56-6241-6492. Ahí me puedes dejar notitas de voz, mensajitos, saludones, lo que tú quieras, excepto llamadas. Así que por ahí te esperamos. Dicen por acá, hola Alexito, bonita tarde, que tengas bonito fin de semana. Saludos al taller de Clutch y Frenos América, al amigo Bruce. Saludos, sí, al taller de Clutch y Frenos América. Y en particular al amigo Bruce, ahí le va su viva su jefa, baquetón. ¡Viva! Hola Alex, muy buenas, buenas. Buenas las tengas. Por favor, ¿le puedes mandar a Manuel un viva su jefa? Y dile que se apure a trabajar, ¿claro? Soy Natalia. Órale, Manuel, deja de estar de baquetón, desgraciado. Y tienes a la pobre de Natalia, espérate y espérate para que tú hagas tus cochinadas, Manuel. Órale, desgraciado, ahí te va tu viva tu jefa.
3: ¡Viva tu jefa!
0: ¡Viva! Y ahora sí, es momento de irnos a las líneas telefónicas. En este momento yo pregunto qué tengo. Tengo llamada. Hola, la Z, buenas tardes. Bueno, bueno.
4: Buenas tardes.
0: Hola, ¿quién anda por acá?
4: Jesús.
0: Hola, Jesús, ¿cómo estás?
4: Bien, bien, gracias. Aquí, mira, ajetreados haciendo los preparativos.
0: ¿Preparativos de qué? A ver, cuéntanos el chisme.
4: Pues ya que hoy festejamos el cumpleaños de mi hija, número 15.
0: ¿Qué? Anda, pues, hoy son los 15 años de tu princesa.
5: ¡Sí, señor!
4: Sí, hoy.
0: Oye, ¿y qué va a haber? ¿Va a haber pachangón o más relajado con la familia? ¿Cómo va a estar la onda?
4: Pues organizamos un evento, no muy grande y no muy pequeño.
0: No, ya si organizaste evento es que sí, ya lo hiciste en grande, mi hermano. Oye, y platícamelo todo, ¿dónde va a ser? ¿Qué va a haber? Cuéntanos el chisme.
4: Pues va a ser del lado de acá de Tultitlán para acabando tu programa, te vengas.
0: ¿Qué?
4: Aquí te esperamos, acá de ese lado de Tultitlán.
2: ¿Claro?
0: Órale, que se arme el bailongo entonces.
5: ¡Sí, señor!
4: Vamos a tener ambiente, vamos a hacer el ambiente toda la tarde y noche.
0: ¡Eso es! ¿Y cómo se llama tu princesa?
4: Kimberly.
0: ¿Te parece si antes que nada le ponemos unas mini mañanitas a Kimberly?
4: Sí.
0: Pues con mucho cariño de parte de su papá y de toda su familia y de toda la familia de la Z107.3 para Kimberly, que hoy está de manteles largos para la quinceañera que cumple 15 años. Estas son sus mini mañanitas. ¡Muchas felicidades! Oye, Jesús, ¿y qué canción te gustaría dedicarme?
2: ¡Felicidades!
4: Pues la de... Bueno, es que había pedido esa, la de No Crezcas Más.
0: Ah, ok. Pero, ¿la quieres cambiar?
4: Pues la verdad es que no, esa está bien.
0: Ah, ok, perfectísimo. Muy bien, mi hermano Jesús, me encanta que parece que estoy hablando con el Sama, ¿no? Ese
1: hijo se llama ese, es en WhatsApp, seguimos en continuando.
0: Muy bien, mi querido Jesús, pues yo te digo adelante con tu complaceta, dedícale unas palabritas a tu princesa, preséntale su canción, échale. Dile lo que más quieras, mándale saludos a quien tú quieras, es tu momento, Jesús, adelante con tu complaceta.
4: Pues, hola hija Kim, hoy celebramos un pequeño evento, celebrando tus 15 primaveras, no tengo más que decir, más que estamos orgullosos, bueno, estoy orgulloso de ti, de que eres una niña muy linda, muy inteligente, que ha sabido aprovechar las oportunidades que te han llegado y que y pues que has demostrado ser una buena hija.
0: ¡Qué chulada, Jesús! ¿Algo más que quieras agregar?
4: Pues también felicitar a mi cuñada, que hoy también cumpleaños.
0: ¿Cómo se llama la cuñada?
4: También, Joana.
0: Pues para Joana, ¡viva su jefa!
2: ¡Viva su jefa!
0: Le mandamos un abrazo a Joana con mucho cariño. Muy bien, Jesús. Pues tú me la pides, yo te la pongo. Esta es tu complaceta.
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0: sobrevivientes, seguimos con ustedes esta bella tarde, mágica, suave, suave, suavecita, y además bastante, pues ya sabes, nubladonga, como debe de ser, dicen. Los expertos meteorólogos como el Super Sama Boy, que cuando se acaban las lluvias, Sama,
1: ¿qué?
0: Seguimos continuando. Según la cruda que me dio el día de ayer, que yo andaba todavía un poco viendo visiones, como que me dejó en sentir y ver, y además porque me da un dolor en el dedo meñique del pie izquierdo, que las lluvias van a parar en octubre. En octubre. Acuérdense de mí. En mientras tanto, mándenme una cagua Forky. Acuérdense de mí. Y un pack. Acuérdense de mí. ¿Qué les cuesta? Seguimos continuando. 10 en 4. Gracias, Ama. Oigan, les tengo buenas noticias, muchachos, porque vienen unos conciertos fabulosos, sabrosísimos e imperdibles. Así es, imperdibles. Así que anótale muy bien, porque el próximo sábado 9 de octubre, es decir, de hoy en 8, llega a la arena... De hoy en 15, ¿verdad?
1: ¿Qué?
0: De hoy en 8 es 3, y llega el 9 de octubre en un concierto imperdible. Ellos son Conjunto Primavera.
2: Necesito decirte.
0: En la arena Ciudad de México, 9 de octubre. Recuerden que Conjunto Primavera estará en la arena Ciudad de México. Y ahora sí es momento de entrarle de lleno a las complacetas. 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Y bueno, muchachos, ahora sí es momento de entrarle de lleno con las complacetas. Y es por eso que ya tengo aquí en la línea a alguien muy misterioso. Hola, la Z, buenas tardes. ¿Quién anda por acá?
3: Hola, Alex.
0: Hola, guapura. ¿Quién anda por acá?
3: Aquí, Anel.
0: Hola, Anel, ¿cómo estás?
3: Bien, aquí andamos, mira.
0: Qué maravilloso. ¿En dónde te encuentras?
3: Ahorita aquí, en caminito para mi casa.
0: ¡Ah, maravilloso! ¿Pero en qué zona andas ahorita?
3: Ahorita andamos aquí en Tultitlán, en el municipio de Tultitlán.
0: ¿En Tulti? ¿Para dónde vas tú?
3: Voy para San Mateo, Cuauhtémoc.
0: Ah, perfecto, pues te mandamos beso, abrazo a Papacho, triple pellizco de Pompi, que llegues con bien, hermosa, y platícamelo todo esta bella tarde sabadonga. ¿Para quién va a ser la complaceta?
3: Ah, mira, pues la complaceta, es para la nieta de mi pareja.
1: ¿Qué?
3: Hoy la niña cumple 3 añitos.
0: Ah, muy bien, ¿y cómo se llama?
3: Shadai.
0: Shadai, ¿te parece si antes que cualquier otra cosa le ponemos unas mini mañanitas a Shadai?
3: Sí, por favor.
0: Con mucho cariño, ¿claro? Con mucho amor, con mucho apapacho para Shadai de parte de su, ¿qué será? ¿Qué le podemos llamar? Su abuelastra. De su abuelastra. Ah, de su abuelita. Bueno, estas son sus mini mañanitas.
4: Happy birthday to you.
0: Muchas felicidades. Oye, ¿qué canción le quieres dedicar?
3: Pues no sé, alguna bonita que tengas.
0: Órale, te ponemos ahorita algo alegre, cómo no, para que lo disfrute, para que se ponga a bailar y para que se ponga contenta. Pues entonces yo te digo, adelante con tu complaceta, belleza. Vas a dedicarle unas palabritas en este momento. Le vas a presentar su canción, le vas a decir todo lo que tú quieras decirle, para que festeje como debe de Yes su cumpleaños, para que la pase increíblemente bien. Así que adelante, Anel, adelante con tu complaceta.
3: Hola, Sharai. Pues tu abuelito y yo te quisimos hacer una complaceta aquí en la Z. Deseamos que este día te lo pases súper con tus papis, con tus, bueno, con tus seres queridos, ¿verdad? Sabes que te queremos mucho. Y pues aquí Alex nos va a hacer favor de ponernos una cancioncita para ti. ¿Vale? Gracias.
0: Gracias a ti, Noemí. Anel, te mandamos beso, abrazo, apapacho, triple pellizco de Pompi. Tú me la pides, yo te la pongo. Esta es tu complaceta.
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1: Ya son las 6 en punto.
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